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7: Cada uno ve y escucha lo que quiere. Y al hacerlo decide que allí existe algo. Algo que de una manera u otra aceptamos.
8: Aceptamos. Es así.
7: Cómo se genera nuestra propia realidad. Y en ella, quizás percibimos las cosas de otro modo.
8: Con otros colores.
7: Con otros sonidos. Y hasta incluso podemos verla distinto. Cada uno
8: tiene y vive su propio mundo. Y en él observa las mismas imágenes.
7: Escucha las mismas canciones. Pero traduce un mensaje distinto.
8: Las realidades son
7: Interpretaciones de una única realidad.
8: Que nadie parece saber cuál es.
7: El rock es nuestra única realidad. Como base de toda la realidad.

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0: 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Y ahora el tiempo nos dice...
1: Tarde. ¿A qué hora debemos estar?
0: ¿Cuándo encontrarnos?
1: ¿Cuándo ingresar a trabajar?
0: ¿Y hasta cuándo regresar? Contabilizamos y nos sincronizamos con el tiempo. Agendamos eventos y seguimos un cronograma con alarmas temporales que nos ordenan qué hacer. Incluso con tiempo extra. Para no llegar tarde. Todo se rige por el tiempo. Decimos que perdemos tiempo. El tiempo es dinero y hasta que el tiempo vuela. Pero a veces nos sobra. Y por eso, matamos el tiempo. O simplemente hacemos tiempo.

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10: procesar señal. Podemos procesar nuestra señal. 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
11: Podemos procesar nuestra señal. Cambiarla. Modificarla. 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Una y otra vez. Sucesivamente. Nos camuflamos y nos disfrazamos. Procesamos las voces, la música o ambas cosas. Podemos jugar y pasar de un lado a otro incansablemente. 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Podemos procesar nuestra señal, cambiarla. 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
2: El presidente argentino Javier Milei llegó ayer tarde al Palacio Elíseo y fue recibido por su par francés Emmanuel Macron. Milei arribó junto a su hermana Karina en un auto negro que lo trasladó al interior de la sede del gobierno francés. Lo esperaba una fanfarria militar y ni bien estacionó, Macron se acercó a saludarlo con un abrazo. La secretaria general de la presidencia, vestida de traje y saco rojo, hizo lo propio con la primera dama Brigitte Marie-Claude Macron. Conversaron unos segundos y luego los cuatro subieron las escalinatas y posaron para los fotógrafos. La visita se dio en el contexto de Argentina Week, el evento que organizó la Embajada Argentina en este país y que busca captar inversiones europeas.
1: Deportes.
2: El Club Deportivo Eldense anunció que Lionel Messi se convirtió en el nuevo propietario de la institución, que ascendió la pasada temporada a la Segunda División de España y actualmente marcha en el 19º lugar sobre 22 equipos de la categoría, en zona de descenso, tras sumar 5 puntos en 7 presentaciones. El Club Deportivo Eldense anuncia oficialmente la adquisición de la entidad por parte de Leo Messi, dando inicio a una nueva e ilusionante etapa. En los más de 100 años de historia de la institución, escribió la entidad, fundada en 1921 sobre esta resonante novedad en torno a la pulga. El 8 veces ganador del Balón de Oro continúa creciendo en sus horizontes como empresario dentro del fútbol, porque ya tenía participación activa en Deportivo LSM con Luis Suárez en Uruguay, Leones Fútbol Club de Rosario, Argentina, institución fundada y administrada por el círculo íntimo de la familia Messi y que compite oficialmente en torneos AFA, el Inter Miami de Estados Unidos y Unión Esportiva Cornellá, que se encuentra en la quinta categoría del fútbol español.
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1: Dos motos chocaron en Diamante y hubo heridos. Este jueves al mediodía en Strobel, dos motocicletas colisionaron en la intersección de Presidente Kirchner y Falucho. Una mujer y un hombre resultaron lesionados y fueron trasladados al hospital tras recibir asistencia inicial de la policía. La fiscalía ordenó pericias para determinar cómo ocurrió el accidente.
0: Departamentales.
1: Un auto se incendió sobre la ruta 11 en Costa Grande. El viernes por la tarde un vehículo se prendió fuego en la ruta provincial 11, jurisdicción de Costa Grande. Bomberos voluntarios de Diamante y el destacamento Las Cuevas trabajaron para controlar las llamas que también afectaron la banquina. No hubo heridos, pero el auto quedó destruido. Las causas del incendio aún se investigan.
0: Provinciales.
1: Bebé sufrió fractura de cráneo en siniestro vial en Concepción del Uruguay. Una joven de 24 años circulaba en moto con su hijo de un año, ambos sin casco, cuando impactaron contra un automóvil en Boulevard Los Constituyentes y Belgrano. Madre e hijo fueron trasladados al Hospital Urquiza. El bebé sufrió fractura de cráneo y fue derivado de urgencia al Hospital San Roque de Paraná. La fiscalía dispuso pericias para esclarecer el accidente.
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1: El ministro de Desregulación y Transformación del Estado, Federico Sturzenegger, afirmó ante la Cámara de Comercio Internacional que la Argentina atraviesa un proceso de transformación económica que también tendrá impacto en la distribución geográfica de la población. Sturzenegger planteó que la apertura de la economía generará cambios vinculados con las oportunidades de inversión y el desarrollo de distintas regiones del país y señaló que ese proceso podrá producir movimientos de población hacia provincias con nuevos proyectos productivos. En ese sentido, mencionó las perspectivas de crecimiento de provincias como San Juan y destacó que la transformación económica debería tener una correlación con la localización geográfica de la población.
0: Deportes.
1: La pausa en la competencia oficial por la FIFA le dio un respiro a River para recuperar a varios futbolistas, con la mirada puesta en el compromiso del próximo sábado, 10 de octubre, frente a Estudiantes de Río Cuarto. En el Estadio Monumental, el director técnico Leonardo Poncio comenzó a sumar noticias favorables en el River Camp, ya que Thiago Almada y Tobias Andrada tomaron las tareas con pelota y avanzan a paso firme hacia el alta médica definitiva. El panorama se presenta alentador para el entrenador millonario, quien podría contar con la presencia de todos los futbolistas que tiene a disposición para la reanudación del certamen doméstico. Los dos ex mediocampistas de Vélez arrastraban complicaciones físicas sufridas durante el encuentro por la décima fecha frente a Huracán.
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0: ¡Bienvenidos! A partir de este momento y hasta la hora 11:30, hacemos juntos el Magazine Radial. El Magazine Radial más escuchado de la región. El programa de radio más elegido por todos los oyentes. El programa de radio más descuajeringado, descontracturado. El programa de radio que nos eligen la mayoría de los diamantinos. Sí, estamos hablando de Arranca la Ronca. Pero no estoy solo, señora. No. Me acompaña él, el rockstar de esta radio. El chico malo de la radiodifusión. Me acompaña él, sí. El sexy lover. El Haaland de bajo presupuesto. El Johnny Depp de Temu. Sí. El hombre de las mil voces. Me acompaña él, sin lugar a dudas. Yo te diría que también es el rockstar, pero el rockstar no solo de la Neo, sino de la ciudad. Porque donde ve una guitarra, él toca canciones, te toca lo mejor del repertorio del rock nacional e internacional. Y ahí es donde se mete en su mundo. Estoy hablando del señora. Estoy hablando del único. ¿De quién va a ser? De Guido Merz.
1: Señoras y señores, bienvenidos todos, bienvenidos sean todos, porque este portal mágico radiofónico de Neonet se abre de par en par para darle los buenos días, la bienvenida.

0: inauguramos este espacio, este paréntesis en el tiempo y la distancia, porque esto no solo es radio, esto es un vórtice en el universo, un agujero negro en la radiodifusión, porque de acá entrás pero no salís. ¿Por qué no salís? Porque este programa tiene magia y además este programa trae suerte. Señoras y señores, bienvenidos a Arranca la Ronca. ¿Qué preámbulo me hace este Lorenzo? Por favor, señoras y señores, el artículo 14 de la Constitución, más o menos, una cosa de loco. Él me sube la vara, pero ¿sabes qué? No le tengo miedo al éxito, querido. ¿Sabe por qué no le tengo miedo al éxito?
1: ¿Por qué?
0: Porque ya probé las mieles del fracaso.
1: Me gusta esa frase.
0: Ya no le tengo miedo al éxito porque probé las mieles del fracaso.
1: Me encanta.
0: Y cuando uno fracasa, aprende. Se aprende más del fracaso que del éxito, amigo. Wow. Buenos días, muchachos. Inauguramos la mañana, acá estamos, ¿eh? ¿Cómo le va, muchachito? ¿Cómo andan ustedes, che? Muchacho, hoy hacemos un programón, loco, ¿eh? Hoy vinimos con toda la pila, estamos inaugurando octubre. Este es el mes, muchacho, es el mes de los cambios. Se vienen cosas buenas, muchacho. Cosas buenas para la gente bien. Para la gente bien. No para los... ¿Qué le pasa a Lorenzo? ¿Qué le pasa? Está luchando ahí con la... ¿Tenemos problemas con el técnico? Bueno, muchachitos, acá estamos haciendo presencia en el programa, ¿vio? Y le digo que para mí es un honor estar acá presente.
1: Ajá.
0: De esta manera, supraterrenal, ¿no es cierto? Pero yo siempre voy a estar, muchachos, con una canción para animarte y darte aliento.
1: ¡Opa!
0: Estoy a merced de lo que me quieran preguntar.
1: No, le iba a preguntar, ¿cómo estuvo su fin de semana, Ricardo? Allá en el cielo, ahí...
0: Mirá, querido, una vez que vos llegás acá,
1: sí,
0: se diluyen los problemas.
1: Ah, eso es lindo.
0: Eso sí, yo te voy a contar una cosa. Yo llegué para quedarme porque soy un alma vieja, ¿vio?
1: Sí, obvio.
0: Yo ya viví varias vidas, yo fui salvavidas en otra vida, yo fui guerrero de Troya, fui un troyano en algún entonces, morí en combate y después reencarné en esta versión de Ricardo, reencarné en esta cosa que ustedes llaman rockstar. Yo nunca me considero un rockstar, no, yo siempre bregué por la humildad, por eso tuve los grandes amigos que tuve y me despidieron como yo quería. Pero sigo presente acá a la gente y en la memoria y en el recuerdo de quienes me traen a colación. Y siempre voy a estar presente cuando necesiten una canción para animarte, pongan Alma Fuerte. Y seguramente una canción te va a ayudar a seguir y a salir de los momentos más ríspidos de la vida, querido. Pues la vida no es fácil. La vida viene y te besa. La vida viene y te pega una bofetada. Lo importante, muchacho, no es caerse. Lo importante es levantarse de vuelta y decir sí, sigo para adelante.
1: Sí, vive,
0: sí. Aunque la vida duela, aunque estemos solos, aunque los problemas aparezcan, lo importante es levantarse de vuelta y decir no, esto a mí no me va a vencer, yo puedo. Yo puedo, muchacho. Yo puedo. Así que bueno, ahí estoy. Y si quiere que le cante, le canto. Y si no, seguimos charlando. Yo a disposición,
1: No, vamos a charlar un ratito, Pepe. No sé qué tanto apuro, si está en el cielo.
0: No tengo ningún apuro.
1: Además, ¿qué es lo que envenena hoy?
0: ¿Qué envenena, amigo?
1: Sí.
0: Envenena la falta de empatía, amigo.
1: Bien.
0: Envenena la política envenena, porque la política divide. ¿Cuántas familias descuartizadas hay por la política?
1: Sí, totalmente.
0: Eso es política. Vos sabés que los políticos envenenan, pero ellos ni cuenta se dan. Entonces, como yo siempre digo, ¿no? A la gilada ni cabida.
1: Totalmente de acuerdo con usted en
0: eso. Y te voy a dar un consejo más en una canción. ¿Qué digo yo? Sé vos.
1: Sí.
0: Sé vos lo más que el mundo cambiará. Pero te digo también una cosa. Aunque muchos te la hagan triste, porque van a aparecer los hijos de puta que te la van a querer hacer triste.
1: Sí.
0: Y ahí es cuando uno dice, no, no, no, no, pibe, no, no. A esa gente que se compre una vida, querido. Comprarte una escoba y barré la casa de tu... Barré tu casa, querido.
1: Totalmente
0: no,
1: de acuerdo.
0: Pibe, no.
1: No, pibe, no.
0: No, pibe, no. Y viva Perón también.
1: Y viva Perón, querido.
0: Si Perón los viera esto, ¿sabés cómo lo agarra en el quinto forro de las pelotas? Le ponen las pelotas de capucha, querido.
1: Bien. Ahí pasábamos con Ricardo un ratito hablando. Ya en entrada nomás ya.
0: Señoras y señores, bueno. Yo. Uy, pará. Primero el revés de vuelta porque quiero. Mirá, quedó igual. Yo. Mejor no hablar de ciertas cosas. Un tornado. Un tornado rozó mi ciudad. La rubia, tarada, bronceada, aburrida, me dice Lorenzo, ¿por qué te pelaste?
1: Yo me pelé por el asco que da tu sociedad.
0: Muy bien, con el pelo, por el pelo de hoy, ¿cuánto pagaste? ¿Por qué te pelaste, Lorenzo?
1: Vos sabés que yo a veces digo, ¿para qué mierda me pelé? Pero bueno, yo para no peinarme, boludo.
0: Ese lengüetazo de vaca, marca patentada, ¿eh?
1: Es que de la única forma me lo puedo peinar al pelo, boludo.
0: Pero tiene pelo todavía, celebre que tiene pelo.
1: ¿Vos sabés que hay gente de nuestra edad, Guido, que ya no tiene pelo?
0: Loco, hay gente de nuestra edad que parece que tiene 80 años, boludo.
1: Sí, es verdad.
0: Fausto Salazar, ¿cómo anda? Pobre Fausto, estoy hecho mierda, pero bueno, qué sé yo. Nosotros somos como Benjamín Botón. ¿Sabés quién es Benjamín Botón?
1: ¿Quién?
0: El famoso, el curioso caso de Benjamin Button, la película con Brad Pitt, boludo. Que viejo, nace viejo y se va haciendo joven.
1: Ajá.
0: Bueno, sí, usted sí. Y yo somos así.
1: Bien.
0: Va pasando el tiempo y en vez de envejecer nos vamos poniendo cada vez más jóvenes.
1: Bien, bien, me gusta.
0: El espíritu joven, querido.
1: Sí, señor.
0: Buenos días, loco.
1: Uy, Lombardo, ¿cómo estás, Lombardo?
2: Hola, buenos días a toda la audiencia, bienvenido.
1: Pero bien, ¿cómo estuvo el fin de semana? Estuvo vendiendo alpargatas, ya me dijeron a mí.
2: Mirá, todo piola, tranquilón.
1: Que anduviste por las afueras del estadio de Córdoba, no, del Monumental, para vender alpargatas, me dijeron.
2: Mirá, loco, a ver, me parece que la información que está manejando, nada que ver, loco. Ante todo, Filia... a toda la audiencia.
1: Bueno, gracias.
2: Que arranca en un mes pulenta, aguante octubre, loco.
1: Sí.
2: ¿Puedo cantar una canción de Los Redondos, loco?
1: Sí, cantate, sí, a ver.
2: De octubre. Escuchá, mirá cómo la canto yo, loco. De regreso octubre, es octubre. Sin un estandarte, de mi parte te prefiero igual.
1: Tomá.
2: Internacional. Espectacular, loco, ¿eh?
1: Espectacular.
2: Y serrucho el piso al anteojo, ¿eh?
1: Sí, ya podemos hacer una banda nosotros.
2: Una banda de delincuentes tenemos que hacer, loco.
1: Sí,
2: y
1: total.
2: Pegar el gran atraco, loco. Loco, hay que asaltar el Banco Nación ahí, que lo están refaccionando ahora. Este es el momento, loco. Nos hacemos un pasar por el albañile.
1: ¿Vos sabés que Fausto está trabajando ahí?
2: Sí, ya sabía, loco. Bueno, escuchá.
1: Y le dije, hacemos...
2: La logística es esta, loco. Pará, loco, yo soy el jefe de la banda, loco.
1: Bueno, está bien.
2: Ahora yo lo necesito saber.
1: Sí.
2: Porque la que vamos a hacer es una movida grosa, loco. ¿Entendés?
1: Sí.
2: Yo quiero saber, ¿vos estás adentro? ¿Cuento
1: obvio,
2: con vos?
1: Obvio, sí, obvio. Bueno.
2: ¿Anteojo vos está? Ay, este me va a meterme en un quilombo. Sabes que mi vida no es fácil. ¿De cuándo estamos hablando, primero? Estamos hablando por lo menos de 15 lucas verde, loco. ¿Verde?
1: Sí.
2: Verde, loco. Estoy adentro, entonces. Bueno, escuchá, no nos escucha nadie ahora, ¿no? Estamos fuera de aire.
1: No, estamos fuera de aire. Escuchá, tranquilo.
2: La logística es esta, loco. Yo voy para Diamante.
1: Sí.
2: Me hago pasar por un empleador de albañiles, ¿viste?
1: Sí.
2: Bueno, voy a ir todo luqueado, voy a ir de traje, corbatita, todo. Decir, yo vengo de parte de una empresa que hace cemento, qué sé yo, bla, bla, es de Chamuyo. Yo necesito que ustedes se vistan a albañiles. Yo les voy a dar una clave, un código, ya lo saqué porque ya tengo contacto dentro del banco. Uh-huh. Y hay que entrar en la bóveda, loco.
1: Bien.
2: Pero el que entre en la bóveda tiene que ser flaco porque es chiquito el lugar. Así que vamos a necesitar un enano, loco. Vayan pensando quién puede ser.
1: Tenemos el enano.
2: ¿Tenemos el enano?
1: Sí.
2: Bueno, hacemos el gran golpe entonces, loco.
1: Esto es como los simuladores. Lorenzo, conseguime el enano.
2: Listo.
1: Tenemos
2: bueno,
1: el enano.
2: Está listo, bueno. Tenemos el enano, entonces ya lo hacemos, loco. Sí. Ya está listo, bueno. ¿Medio de la ejecución?
1: Sí.
2: Noviembre de este año.
1: Bien, bien, bien. Yo estuve sacando cálculo y creo que según mis cálculos, ¿no?
2: Sí.
1: Y los gastos que tengo, necesito robar como 30 bancos de la nación, ¿no?
2: Bueno, va, arrancamos por uno que guió.
1: No, sí,
2: la vida del pillo es jugada, loco. Pero bueno, loco, después la recompensa ocupada. Cuando vos le sientas el olorcito al billete, al sí, verde, ¿entendés? Al verde, al verde encima. Ese verde, loco, ni la cannabis tiene un tan rico olor, loco.
1: Bueno, yo, mirá lo que había planeado. Con Fausto le dije.
2: ¿Ustedes fuman porro, loco?
1: No. Yo no, por lo menos.
2: ¿Qué, vos fumás porro? No, no. ¿Pero fumaste alguna vez, Lorenzo? La verdad, decime.
1: No, boludo.
2: ¿Ni lo probaste?
1: No.
2: ¿Posta?
1: Posta, vieja.
2: Yo sí lo probé, loco. ¿Antiojo, vos lo probaste? Sí, pero no me enorgullece decir que probé el porro. Pero sí, lo probé. Dicen que hay que probar de todo en la vida.
1: Bueno, en la época, cuando uno es estudiante, prueba de todo, dicen.
2: No, no fue en época de estudiante, fue en otra época. Pero lo probé. Si, mirá, si... Creo que si me fumé 3 porros en mi vida es mucho. Así me fue también,
1: ojo. Sí, puede ser.
2: Así me fue.
1: Ojo, mirá, más allá porque el porro por ahí tiene la mala fama. Pero hay muchos que necesitan de fumar la marihuana.
2: Con fines medicinales, sí.
1: Con fines medicinales.
2: Sí.
1: Se fuman un porro como...
2: Sí, como una cuestión medicinal.
1: Sí. Y el aceite de cannabis es bueno para las personas que tienen epilepsia.
2: Mirá vos, eso no lo sabía.
1: Sí, te
2: retrasa. Yo sé que el efecto del... Sé que tiene no sé si es el cannabis o la cannabis.
1: Ajá.
2: Tiene muchísimas propiedades curativas.
1: Sí.
2: Ahora, no con esto, quiero hacer una apología del faso. En el sentido... Faso, bueno, los porteños le dicen faso al cigarrillo, ¿viste?
1: Claro.
2: Estamos hablando del porro, propiamente. No, pibe, no. No, las drogas no, muchachos. A menos que sean prescritas por un psiquiatra como Kremer.
1: Claro,
2: totalmente. Ahí sí, ponele. Che, Lorencito, bueno, loco, acá sigo yo, ¿eh? Así que hacemos el gran golpe, muchachos. Bueno, que tengan un gran programa, loco, que todos los oyentes, ya saben, los oyentes más pulientas del país. Lo que vos dijiste, los diamantinos nada más hoy. Estás equivocando, Lorenzo.
1: No, es el país, sí.
2: Este programa lo escuchan los diamantinos, los enterrianos, el país y el mundo, te querido.
1: Totalmente de acuerdo.
2: Está quedando corto, solamente dijiste diamantino.
1: No, sí, totalmente con usted.
2: Bueno, muchachos, para lo que quieran, estoy, siempre ahí, de frente de manteca,
1: Gracias.
2: Frente de manteca siempre, loco, Y Danica no es porque cerró la fábrica.
1: Y sí, hay que comprar Danica dorada, boludo.
2: Y nos quedamos sin manteca, loco. Hasta ni eso, ahora ya no puedo hacer ni decir de frente de manteca porque ya ni manteca tenemos ahora.
1: Yo pienso que tendríamos. Escuche, porque si robamos el banco, vamos a tener que disimular esa plata. No vamos a salir comprando del día para el otro.
2: ¿Y para auto, qué te pensás casa? Que tengo el negocio de Alpargata, querido, para lavar plata, querido. Mirá, yo tengo Alpargata para lavar la plata. Yo tengo Alpargata para lavar la plata. ¿Entendés?
1: Escuchá, no.
2: En Tropical, Yo tengo Alpargata para lavar la plata. Escuche. Con eso, con el golpe, ya está. Yo ya tengo la pantalla, querido. ¿Vos te pensás que yo me metí en las alpargatas para vender alpargatas nada más?
1: No, obvio.
2: Obviamente detrás había toda la mamoría, querido.
1: Escuche, porque si no la otra, yo decía, vio que cerró Danica Dorada.
2: Sí, cerró, chao, se fundió. Otra más.
1: Voy a escuchar.
2: Otra más para la colección del loco Milei.
1: La compramos por menos que nada, por monedas.
2: Ajá.
1: Le ponemos otro nombre, no le vamos a poner Danica Dorada.
2: Bueno, Danica Plateada, ya fue.
1: Danica Plateada.
2: Y nos rompimos la cabeza.
1: No, y ya es plateada porque bajamos de categoría.
2: Claro, ya no nos da medalla de.
1: Medalla de plata.
2: Sí.
1: La segunda.
2: Yo creo que llegamos a bronce. Dánica bronceada sería.
1: Dánica bronceada.
2: Dánica bronceada. Ya que tal, le metemos verano.
1: Claro.
2: La publicidad es una mina repulenta, una rubia copada con una goma. Estamos hablando de. No de la goma, ¿eh?
1: No, no, obvio.
2: La gente cree que nosotros hablamos de cosas sexuales y nada que ver. Estamos hablando de que venga en un buen auto, ¿no? Que tengan buenas gomas el auto.
1: Claro, claro.
2: Bueno, después vemos dónde firmamos la locación y la mina sale de la cuerda y grita: Dánica bronceada, Dánica bronceada, Dánica bronceada.
1: Y que venga tipo bronceado.
2: Sí, ya, nada, ya tipo bikini y todo. Entonces, tiramos la marca para allá arriba, catapultamos la marca de Dánica bronceada.
1: Sí.
2: Y ya va a ser la manteca del verano.
1: Claro.
2: Y ya tenemos el jingle que es Dánica bronceada, Dánica bronceada. A tu verano, la manteca del verano es Dánica bronceada.
1: Claro, y con eso podemos blanquear plata, guarda.
2: También.
1: Es un negocio.
2: Sí, querido.
1: Totalmente.
2: Ahora, ¿por qué teniendo tantas ideas para los negocios y todo eso, somos tan crotos, querido? ¿Me querés explicar?
1: No sé, es como. A ver. Nos pasa como
2: porque si nosotros ejecutáramos, Lorenzo, y esto te lo digo de en serio, y te lo digo como amigo, y me importa un choto de los oyentes. No, ahora en este momento, perdóneme, querido oyente, los requiero todo, pero ahora estoy hablando con Lorenzo. Estamos, cosas privadas.
1: No.
2: Lorenzo. No te presenté, boludo.
1: Sí, me presentó.
2: No, ¿te presenté?
1: Sí. Hoy.
2: Pero así nomás, pero usted me amerita una presentación como la que me hizo a mí.
1: No puede ser.
2: No, pará, permíteme que es un gran error de mi parte, perdón. Señoras y señores, yo tengo el privilegio de trabajar con él, el hombre multipista, el hombre que encuentra el beat, el ritmo, la canción adecuada, la palabra justa, los tiempos, él maneja el reloj. No, el reloj no lo maneja él maneja el tiempo. Hace malabares, te pone la musiquita que yo quiero escuchar. De vez en cuando hasta caemos en la telepatía, ¿o no? Eso contáselo a los oyentes, contáselo lo que nos ha pasado más de una vez.
1: Más de una vez le he dicho, che, vamos a ponerte al tema. Ay, yo justo estaba por pedirte ese tema, o venía pensando en ese tema y nos ha tocado que por ahí les leo en la mente a Guido, pero ustedes no digan nada. Y Guido ya está con miedo ya.
2: No, y viceversa, nos ha pasado mil veces. Es increíble. 5 años, querido, 5 años haciendo esto. No es poca cosa, querido. Programa de culto, ¿eh? Llegamos donde llegamos. ¿Sabes qué, loco?
1: ¿Qué?
2: Somos los más mejores, loco.
1: Sí, señor.
2: Mentira. No sé si somos los mejores o los peores. Yo lo único que te puedo decir, ¿sabes qué?
1: ¿Qué?
2: Que somos auténticos.
1: Bueno,
2: que
1: eso,
2: somos
1: eso
2: genuinos,
1: verdad.
2: Que somos auténticos, que somos espontáneos, que somos genuinos y que no zaraseamos. ¿Entendés? No hay zaraza acá. Acá somos. Lo que usted escucha es la realidad de. Es Lorenzo en su versión más pura y Guido en su versión más pura. Genuina, auténtica, sin caretas, ¿eh? No disimulado. No, lo que nos parece repugnante lo decimos. Lo que nos parece bien lo decimos.
1: Y lo que está mal también lo decimos.
2: Lo que está mal también lo decimos. Y no estamos en contra de nadie.
1: No.
2: Yo estoy a favor de la diversidad sexual de todo tipo. Sin ser pañuelo verde ni nada de eso, ¿eh?
1: Obvio.
2: Tengo grandes amigos que son gays, lesbianas, que se perciben de la manera que se perciben. A mí no me importa la persona como se perciba. A mí me importa la calidad humana. Punto. ¿Entendés? Y
1: sí.
2: Yo creo que hay dos grandes categorías en. ¿Y vos coincidís con esto? A ver, te voy a hacer una pregunta, Lorenzo. ¿Vos pensás que hay dos categorías de personas como yo? Que la gente de bien y la gente de sorete y punto.
1: Sí.
2: ¿O hay grises?
1: No. No, no existen los grises, Guido. O vos sos bueno o sos malo.
2: Por eso, la gente de bien y la gente de sorete, punto.
1: Exactamente. Vos cuando tomás una decisión, ¿qué decís? Yo te digo, Guido, tenemos que romper ese vidrio. ¿Es sí o no? No hay otra.
2: Claro.
1: En la vida no hay grises, para mi punto de vista.
2: Yo creo que la vida tiene grises. Yo creo que la vida tiene grises. Pero en cuanto a las personas, me parece que ahí los grises se borran y es como hemos dicho bastante. ¿Viste? A ver, todos tenemos una cuota de maldad. ¿Viste el yin y el yang? Vamos a la cultura. Viste que las culturas orientales son mucho más sabias que nosotros, ¿no?
1: Sí.
2: Los chinos son milenarios, queridos, ¿saben? Tienen una concepción de la vida que nosotros los orientales no tenemos, los occidentales no tenemos. Pero vos fíjate, caigo en un ícono visual que todos conocemos, el yin y el yang.
1: Sí.
2: ¿Cómo es el yin y el yang, Lorenzo?
1: Negro y blanco.
2: Negro y blanco. Pero vos fíjate que en lo negro hay un puntito blanco. Uh-huh. Y en lo blanco hay un puntito negro.
1: Exactamente.
2: Significa que todos tenemos una graduación de maldad. ¿Pero sabés por qué?
1: ¿Por qué?
2: ¡Porque somos humanos, Harry! Somos humanos, somos contradictorios, somos enroscados. El ser humano no es sencillo. La cabeza, la mente es una cosa muy compleja. No se puede entender así nomás.
1: Claro. Estoy viendo algo. ¿Sabe que viene la analogía? La vida es un limón vieja.
2: ¿La vida es un limón?
1: Sí.
2: ¿Por qué es un limón la vida? A ver.
1: Y porque es un comestible, pero es agria, bueno.
2: Claro, sí. O una toronja. Ahora, una toronja. Hablando de toronjas y todo eso, bueno, pará. Vamos a ordenarlo un poco. Te voy a pedir las vías de comunicación, no necesito.
1: Bueno, las vías de comunicación para que se comuniquen con nosotros. Recuerden que hoy tenemos consigna que ya la vamos a dar a conocer, Bueno, hacemos vías de comunicación, Guido, para que la gente ya empiece a comunicarse, empiece a jugar con nosotros. Las vías de comunicación son las siguientes.
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1: Espere, ya me mandé una de moco. Ahí está.
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1: Bárbaro. Increíble.
2: O sea, yo te quería decir lo siguiente.
1: Sí.
2: Estaba hablando de mí. Tiraste la vida un limón, qué sé yo.
1: Sí.
2: Viste que. ¿Conocerás la famosa y trillada frase mi media naranja?
1: Sí.
2: No hay frase más tóxica. No hay frase más tóxica
1: que
2: mi media naranja. ¿Por qué? Te desgloso. De forma breve y contundente. Si fuésemos medias naranjas,
1: sí,
2: significa que nuestra existencia es incompleta. Que necesitamos del otro para estar completos. Necesitamos la otra mitad. Eso es codependencia. Cuando vos estás con otro para completarte tu media mitad, es porque vos solo no aprendiste a ser una naranja. Entonces yo creo que en el amor y en la vida, cuando uno se encuentra con una persona que lo complementa, es otra naranja entera que elige rodar a la par con vos el ruedo de la vida. ¿Qué opinas de eso, Lorenzo?
1: Sí, hemos nacido incompleto para esa para usted, ¿eh?
5: Tal vez mi boca rojo clave.
2: Esa es fe.
1: Sí.
2: Hijo de tu buena madre.
1: Media naranja, bueno.
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1: Y te lo dice a vos, Guido.
2: Mirá, Fey, escuchame, pará, le voy a aclarar los puntos a la mexicanita esta.
1: Sí.
2: Mirá, Fey, yo estoy dispuesto a que comencemos una relación, pero la primera toxicidad que te mandé, te voy a pegar un voleo que vas a terminar en los acantilados de Cancún de vuelta. No me rompan las pelotas con la media naranja. ¿Ve? No. Boludo, pará, te voy a decir algo. Esto es otra posta. Todas las canciones de amor,
1: sí,
2: la mayoría,
1: sí,
2: te diría el 70-80% de las canciones de amor son tóxicas.
1: Y sí.
2: Ahora, pero escucha, por ejemplo, te invito a un ping pong,
1: sí,
2: de frases tóxicas de las canciones. Por ejemplo, no puedo vivir sin ti. Me falta el aire si no estás.
1: El amor de mi vida. Ahí, es tóxico eso.
2: Sí, pero no. Tanto. Ahí yo discrepo un poquito.
1: Y pero que, a ver, vos cuando comenzó una relación, te dice, ya en la canción te dice, empezamos nuestro amor, el amor de mi vida. Pues sí, loco, pará. Si recién empezás, no sabés si va a durar toda la vida, no sé si mañana, nomás no te pegan un bolón en el tuje.
2: El amor es eterno mientras dura, lo hemos dicho varias veces en este programa.
1: Sí, bueno, pero.
0: El amor es eterno mientras dura. Punto.
1: Maná es muy tóxico a veces, boludo.
0: Maná es re tóxico, boludo.
1: Te lloré todo un río.
0: Te lloré todo un río. Aquí estoy clavado en un bar bebiendo tequila para olvidar.
1: Ya, tenía una gana de tomar tequila el hijo de puta.
0: Andá, tomate tequila y celebrar. Pero andá a celebrar, no a llorar al bar, boludo. Andá a celebrar con los amigos. ¡Eh, amigo!
1: ¡Eh, amigo! ¡Eh,
0: habilitame la barra acá para todos los mexicanos!
1: Esta ronda la pago yo.
0: Esta ronda la pago yo, claro. Karen. La pago yo. Cuate. Ahí está, no salía como decían. Cuate, esta ronda
1: ándale,
0: la pago
1: manito.
0: Yo. Ándale, manito. Juégate con una ronda de tequila.
1: Sí, señor.
0: ¿Cuál es la canción más pelotuda de Maná para vos?
1: A ver.
0: Están buenas, pero están buenas las canciones de Maná, boludo.
1: No, algunas están buenas, pero hay
0: otras. La del bar a mí me gusta mucho, ¿eh? A mí me tienes bien clavado, bebiendo tequila pa' olvidar.
1: Bueno, si a vos te clavan, problema tuyo, boludo. O sea, no es cosa que lo andé contando en la radio, boludo.
0: Hay que probar de toda la vida, Nachito. Sí, bueno, no, te dejo el micrófono un poquito, vos, ya hablé demasiado.
1: Bueno, escuchá, la canción más, para mí la más boluda de Maná. A ver, ¿qué canción puede ser?
0: Pará, no importa.
1: Mariposa traicionera para mí.
0: Mariposa traicionera, sí. Como se la lleva el viento. ¿Qué te iba a decir? Sí, pero las canciones de amor son, suelen ser así, tóxicas, digamos. Quisiera ser un pez. Para eso es una apología directa al sexo.
1: Juan Luis Guerra.
0: Al sexo oral, boludo.
1: Sí, obviamente.
0: Eso no cabe la menor duda, boludo. ¿Sabes quién canta canciones de amor sano?
1: ¿Quién?
0: Te voy a tirar dos artistas que no tienen ni mierda que ver, pero sin embargo tienen ese común denominador. Serrat.
1: Sí.
0: Serrat canta desde una perspectiva muy existencial, digamos, ¿viste?
1: Sí.
0: Serrat y Jorge Drexler.
1: Bueno, Drexler me gusta mucho.
0: A mí me fascina Drexler, boludo.
1: Me gusta mucho Drexler.
0: Él dice que es ateo, por ejemplo. Fíjate vos qué loco, ¿no? Sin embargo, las letras de Drexler son formidables, boludo. Volverás a esperanzarte. Sí. Escuchate esta frase. Volverás a esperanzarte y luego a desesperar. Y aunque parezca mentira, tu corazón va a sanar. Porque nadie nace sabiendo que morir también es ley de vida.
1: Tomá, pa' vos.
0: Poquito sabia la letra, boludo.
1: Me gusta esa.
0: No, Drexler es hermoso, boludo. Los invito a todos a escuchar la obra de Drexler. ¿Te recomiendo un disco, Lorenzo?
1: Sí, ¿cuál?
0: Ya te lo había recomendado, creo, pero 12 segundos de oscuridad.
1: Se llama el disco. Está bueno.
0: ¿Escuchaste el disco ese?
1: Escuché un par de canciones.
0: No, escucharlo entero. Escucharlo de principio a fin, boludo. Es el fucking disco.
1: Y Drexler es lo más grande.
0: Sí, es uruguayo, loco.
1: Es uruguayo.
0: Los yorubas tienen como una impronta, ¿viste?
1: Che, boludo. Y no te olvidé que Uruguay es una provincia de Argentina.
0: Claro, sí. Partió siendo provincia de Argentina, después se transformó en país. Es verdad. Escuchá, sí. Se murió el negro oro, boludo. No hablemos de eso. ¿Cuándo fue que se murió el negro oro?
1: Ya hace como 15 días más o menos.
0: Ah, pero ni bueno que le dimos pobre negro oro.
1: Dale gas.
0: Pobre negro, boludo. Sufrió mucho ese tipo, boludo.
1: Vos sabés que me gustaba el negro como conducía.
0: Era bueno, tipo, pero lo juzgaron mucho cuando salió del placar. Hay que tener valor para salir del placar como a los 60 años, boludo.
1: A ver, mi punto de vista, yo no lo juzgaría, porque cada uno hace de su sexualidad lo que quiere.
0: Por supuesto.
1: Mientras que sea feliz y no rompa la bola de los demás, para mí.
0: Exactamente.
1: ¿Me entendés?
0: Sí, ya, coincido con vos al 100%.
1: ¿Qué sé yo? Vos me decís, Guido está saliendo con un marciano. Y bueno, dejalo que salga si es feliz. Pero y no, claro, molesta.
0: Exacto, boludo.
1: ¿Qué sé yo?
0: De una.
1: Es así. Pero bueno. No, sí, lo del negro oro también fue bastante. Pero fíjate que viene todos los uruguayos, loco. El negro oro, que estaba en Uruguay. Sí. Acá es argentino, pero ya estaba nacionalizado uruguayo. El negro Rada. Están muriendo todos los negros, boludo.
0: Che, escuchá, boludo, ¿qué pasó con
1: Sandro? Tenés cuidado.
0: Escuchame, ¿qué onda? Las elecciones de Brasil, boludo. Lula versus Bolsonaro. ¿Qué pasó? Contame algo de
1: contó,
0: eso.
1: Bueno, ganó Bolsonaro, o sea, pero.
0: ¿Qué? Bueno, no, sí. Jodeme, boludo. La puta madre.
1: Pero, escuche, van a segunda vuelta. Estas fueron las primeras. Estas es como decir, las PASO en Argentina.
2: ¿Pero por qué? ¿Pero la gente masoquista, loco?
1: Y está ingiere mucho de Estados Unidos, bro.
2: A ver, desglosámelo así cortito, en una frase. ¿Por qué carajo los brazucas son boludos? ¿Qué mierda tienen, boludo?
1: No, a ver.
2: Tienen un presidente que dejó sangre, sudor, cárcel, comió cárcel, boludo, y todo, ¿no?
1: Sí, totalmente.
2: Lula,
1: sí.
2: Boludo. Son iguales que nosotros al final, terminan.
1: Sí, no, es que el latinoamericano es así, es medio pelotudo, pero
2: no, pero auto boicot, boludo.
1: Y sí, pero bueno.
2: Bueno, qué sé yo, yo no sé demasiado de política, capaz que Bolsonaro es lo mejor que hay, pero desde mi perspectiva, Bolsonaro se mandó todas las cagadas juntas, boludo. Taló el Amazonas, sí. Creo que es el pulmón más importante, el pulmón verde más importante del planeta, boludo, y lo vienen a botar de vuelta.
1: Qué sé yo,
2: a no ver. No sé, yo capaz que me estoy equivocando, estoy mirando fuera del tarro y
1: no
2: estoy
1: diciendo por qué volver. A ver, es la derecha, Guido, es la derecha. Vos cuando hablás de políticas de derecha, ¿qué hablas? Represión, Estados Unidos, recortes laborales, porque la derecha representa todo eso, pero todo eso. Y yo, ojalá me esté escuchando un político de derecha y me venga a confrontar a decirme eso. A ver, el de derecha piensa en los negocios, piensa en el empresariado, piensa en Argentina, ponerle en las 12.000 familias más ricas del país. ¿Quiénes conforman hoy la derecha? Pérez Compán, los Macri, toda familia rica. No te estoy nombrando ni un pobre, ni un trabajador, ni un político de derechos humanos. Ahora vos fíjate, ¿quiénes están en la izquierda, en el peronismo? ¿Quiénes son?
2: Los Carotos.
1: Ahí tiene, bueno, la clase obrera,
2: claro,
1: los derechos humanos, los colectivos feministas y los colectivos homosexuales. Y ya ahí ya empieza la guerra entre un sector y el otro. Yo creo que Estados Unidos tuvo mucha injerencia en Brasil.
2: ¿Por qué han hecho eso? A ver, explícamelo.
1: Porque la derecha la financia Estados Unidos, Guido. Los golpes de Estado que hubo en toda Latinoamérica fueron financiados por Estados Unidos. Cuando desclasifican todos los documentos que ahora se dan a conocer.
2: Pero ¿qué ganás? A ver, ¿qué ganás vos?
1: Colonialismo.
2: Claro. Ahí entiendo, claro.
1: ¿Me entendés? Vos tenés que tener un subordinado, un político subordinado, este caso Milei acá en Argentina, Bolsonaro en Brasil.
2: Bolsonaro en Brasil.
1: El presidente de Bolivia.
2: Pero todos responden a los intereses económicos
1: de Estados Unidos.
2: Estados Unidos, que siempre fue potencia mundial.
1: Claro. ¿Y qué te dice Estados Unidos? Yo. Si vos ganás las elecciones y me...
2: Che, ¿y Chile a todo esto siempre? Bueno, Chile siempre le lamió el culo a Estados Unidos.
1: No, sí, Chile es el patio trasero de Estados Unidos.
2: Sí.
1: Por eso la bronca que tienen con Lula, ¿sabes cuál es? Que Lula rompe relaciones con Norteamérica y empieza a crear los BRICS.
2: Sí, que potencia el Mercosur.
1: Que es potencia el Mercosur y encima los BRICS. ¿Quiénes apoyan los BRICS? Las otras potencias que están peleadas con Estados Unidos, Rusia, China, India, ¿me entendés?
2: Claro.
1: Los Emiratos Árabes.
2: Claro.
1: Entonces,
2: pero yo no entiendo, bueno, qué sé yo, a ver, convengamos que desglosar un fenómeno político tan escabroso y profundo y todo no es una cosa que podamos hacer en una mañana de programa de radio.
1: No, obvio.
2: Pero yo no entiendo cómo. Yo ya no entiendo el mundo, Lorenzo, sinceramente, no lo entiendo.
1: Pero ahora lo que yo voy, y esto como lo que yo te decía la otra vez cuando hacíamos la columna, es que, a ver, la derecha argentina está mal diseñada totalmente. Vos fíjate, la derecha de otros países, ¿qué defiende? La producción nacional, ¿no?
2: Sí.
1: Defienden sus intereses.
2: Sí.
1: Capaz que es un poco más rígida, más dura la política de la derecha. Pero ¿qué pasa? Ellos son una derecha nacionalista.
2: Claro, sí. Entiendo.
1: Defienden todo lo que es su país.
2: Calculo que Alemania debe ser más o menos así.
1: La de Alemania, la de España, la de... Vos fíjate, en España, ¿por qué te crees que están con el tema de los inmigrantes y no quieren inmigrantes? Porque la derecha defiende los intereses económicos de España.
2: De España, claro.
1: Sin embargo, vos venís a la Argentina, te encontrás con Milei, que es la derecha, y te decís, ¿qué encontrás? Milei te dice, ah, no, vamos a venderle la Patagonia a los judíos, vamos a venderle el norte de Estados Unidos.
2: Claro. ¿Seamos sinceros?
1: Sí.
2: Hoy ya.
1: Ya no somos país.
2: Ya no nos queda nada. Nada.
1: No nos queda nada.
2: Te invito, sí, a toda la gente que quiere venir a Diamante a disfrutar del río, no solo van a disfrutar del río Paraná, sino que van a disfrutar de un río belga.
1: Exactamente.
2: Tenés la oportunidad de ver un pedazo de Bélgica desde el Mirador. Otro país directamente, la frontera con otro país. Hoy Diamante limita con Bélgica. ¡Vamos! ¡Un aplauso! ¡Un aplauso!
1: ¡Puta madre!
2: ¡Vamos! ¡Y la puta que nos paró!
1: Solamente en Argentina se ve eso.
2: Only in Argentines.
1: Ya.
2: Sí, Lorencito. Bueno, vamos a hacer una cosa.
1: Sí.
2: Vamos a tirar. Vamos a hacer una cosa. Vamos a hacer cagada.
1: Sí.
2: Vamos a revolear la consigna.
1: Si usted dice, la
2: revoleamos. Sí, revolé la
1: bien.
2: Todo tuyo, negro.
1: Bien. Hoy la consigna del día de hoy. Vamos a hablar de los temas que decís. Qué giro inesperado me dio esta vida. Y es exactamente lo que dice la consigna. Contanos un giro inesperado en tu reputísima vida.
2: Contanos básicamente un giro de esos giros que ni te esperabas en la vida, para bien o para mal, ¿no?
1: Sí, obvio.
2: Un giro para bien o para mal. Un giro que te dio la vida, que te dejó, como quien diría, con el cooler norte.
1: Bien.
2: Ya sea para bien.
1: Sí, señor.
2: O para mal. O una posición intermedia, ¿no?
1: Sí.
2: ¿Quedó claro?
1: Totalmente.
2: ¿Quedó claro?
1: Totalmente claro.
2: Bárbaro. Bueno, siendo las 10 horas 15 minutos, ¿estamos sincronizados?
1: Creo que sí.
2: ¿Qué hora tenés vos? Yo tengo 10 horas 15 minutos.
1: 10 horas, a ver, ya le digo. 10 horas 15 minutos.
2: Muy bien, espectacular. Dejé de ser el hombre adelantado.
1: El hombre cronómetro.
2: El hombre cronómetro. Bueno, vamos a descontracturar un poco, ¿te parece?
1: Sí, señor.
2: Hacemos un corte y una quebrada y volvemos.
1: Sí, señor.
2: Bueno, la música te la dejo a vos, si vos sos un crack.
1: Bueno, hoy estábamos hablando de los mexicanos, pero me voy a ir con una banda de rock mexicana que ni usted conoce y yo sí conozco.
2: Ah, a ver, che.
1: Escucha esto. La banda se llama Maldita Vecindad.
2: Ajá.
1: Para allá bien retro.
2: ¿Pero qué? ¿No era el Chavo?
1: Sí, cuando el Chavo se reveló y hicieron la banda de rock esa que tocaban.
2: ¿Te acordás la banda del Chavo, boludo?
1: Y entonces vos decías, qué maldita vecindad.
2: Maldita vecindad.
1: No, es una banda mexicana. Escúchela porque lo invito a escuchar. Es vieja esta banda. Ajá. El tema se llama Don Palabras.
2: Ajá.
1: Escuche cómo comienza.
2: A ver.

0: tiene una onda gitana.
1: Rarísimo, así medio gitana era el.
0: Sí, yo te diría gitanos mexicanos.
1: ¿Qué son estos? Lo un híbrido medio extraño, ¿no?
0: Sí, totalmente.
1: Bueno, señores, bájame un poquito de la música. Señores, ustedes están escuchando Arranca la Ronca. Lógicamente por www.neonetmusic.com.ar. Lorenzo, ¿por dónde estamos saliendo nosotros? ¿Qué plataformas?
0: Estamos saliendo por Twitch, por Kick, estamos saliendo además por Telegram, estamos saliendo por un montón de plataformas, aparte de www.neonetmusic.com.ar, y en las aplicaciones estamos saliendo, y estamos saliendo, ¿sabe dónde, Guido? En deradio.com, en Simple Radio y en radios.ar.
1: Espectacular, querido, espectacular, espectacular. Hacemos un corte de la que verá y ya volvemos, loco, ¿eh?

0: te vayas. Quédate enganchado, aferrado y escuchando Neonet Music. Tanda comercial y venimos.
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16: 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Nacionales.
17: El viaje aceleró un montón las conversaciones y hay anuencia de una buena parte de gobernadores de cerrar acuerdos, pero hasta que no veamos las manos levantadas no contamos y cantamos victoria, expresó con cautela una fuente oficial en relación con el trabajo que llevan adelante los representantes del Poder Ejecutivo para conseguir los votos para avanzar con la reforma electoral. Ya en el país, el jefe de gabinete Diego Santilli prometió dar inicio a una serie de reuniones individuales con los gobernadores para intentar capitalizar el mercado y el marcado acercamiento alcanzado en París. Este lunes iniciarán los primeros contactos para empezar a concertar los intercambios, de los que también participarán el ministro de Economía Luis Caputo y la secretaria general de la presidencia Karina Milei.
18: Deportes.
17: Todos los flashes del domingo se fueron con el clásico cordobés ante Talleres y Belgrano, pero la jornada tuvo otros tres duelos por la fecha 11 del torneo clausura, que posee implicaciones a la pelea por clasificar a los playoffs, acomodarse en la tabla anual o escaparse del descenso. Racing Club se impuso por 2-1 a Estudiantes de Río Cuarto en Córdoba, en un partido que marcó el debut de Sebastián Chirola Romero como director técnico interino tras la salida de Juan Pablo Bocboda. Los goles de Tomás Conechi y Adrián Maravilla Martínez en la primera mitad le dieron el triunfo a la Academia ante León del Imperio, que descontó con Mauro Valiente sobre el final del encuentro correspondiente a la fecha 11 del torneo clausura 2026.
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0: Volvimos.
1: We back, baby, we back. Estamos de vuelta. El streaming que habla. El streaming de la gente que habla. La gente dice. La gente habla.

0: quedé pensando en los brasileros, que bueno. Che, mañana juega Messi. Último partido, ¿vamos a decir que lo pasa a la televisión pública?
1: Sí, televisión pública, Telefe.
0: Ah, Telefe.
1: También Telefe.
0: Vamos, si querés, buenísimo.
2: Así que...
0: Supuestamente es el último partido de él con la camiseta, ¿no?
1: Claro, lo pasan porque además...
0: ¿Y dónde juega, en Bolivia?
1: No, en el Monumental, acá en Argentina.
0: Uf.
1: Además...
0: Lo que deben haber vendido entrada...
1: Sí. Escuchá, además lo pasan sin codificar porque es un partido amistoso, o sea...
0: Escuchame una cosa. ¿Sabes quiénes se van a hacer la guita ahí? ¿Los trapitos?
1: ¿Sabe qué?
0: Amigo, te cuida el auto, amigo. Quédate tranquilo, amigo. ¿Cuánto es? Y por ser vos, 500.000.
1: Mínimo 500.000.
0: ¿Sabes qué? Yo calculo que esa cifra debe ser más o menos, ¿no? Fuera joda, ¿no?
1: Y no sé si esa cifra, pero por lo menos, yo te aseguro que lo que vos haces en un mes, triplicalo más o menos.
0: Como el R de profesión, querido. Yo tendría que haber sido terapi.
1: Sí.
0: Terapi. Te rascás el higo todo el día. Amenazás a la gente con que te van a rayar el auto. Se lo rayás vos. Le pinchás la goma.
1: No, y además para tener siempre un auto, vos le decís, déjamelo acá. Yo te hago precio, mentira, nunca existe el precio.
0: Nunca existió el precio.
1: Y vos le decís, yo te hago precio, pero déjamelo acá, porque yo acá te lo...
0: Sí, te lo viro, sí. No, son más vivos que... El trapito es, amerita un análisis sociológico profundo. Lo dejamos para otro programa. En otro programa vamos a hablar de
1: los trapitos.
0: De los trapitos y de los trapitos al sol. Esos son los verdaderos trapitos al sol.
1: Los verdaderos trapitos al sol.
0: Los verdaderos trapitos al sol. Los que me imagino que no son trapitos, pero sí están al sol, porque siempre están radiantes como el sol, justamente. Ellos son soles. Son otros soles de este universo que es este Neonet, ¿no? Y como todo universo, tiene muchos soles.
1: Sí.
0: Nuestro sistema solar tiene uno solo, pero hay otros soles más en el universo. Eso usted ya lo sabe. O bien. No lo sabía.
1: Sí, obvio.
0: Bueno, y hablando de soles, vamos con ello, ¿te parece?
1: Sí, señor, me parece perfecto.
0: Ya arrancó la catarata, yo me imagino que sí, ¿no?
1: Pero corre agua como el río Paraná, más o menos.
0: ¿Cómo era que usted, la frase de usted, arráncame la vida de un tiro?
1: Arráncame la vida de un tiro. Y me sacó una 49, el loco, hijo de una gran...
0: ¿Cómo era el chiste de Yayo de la 49 que te metía?
1: No, la 45 era que él salió con la mujer de un policía.
0: Sí.
1: Y bueno, tenían un romance.
0: Sí.
1: Dice, e hicimos la posición 114. Y la conductora boluda dice, la posición 114, ¿y cuál es? La misma que la 69, pero con la 45 en el orto.
0: Ay, no, ya es lo más grande que hay, boludo. Ahora estaban cantando por soñar, y todo, canta, loco, hace de todo, boludo.
1: Pero claro, y en la gambeta lo relajan porque cantaron un tema de los Beatles. Yesterday y cantó Paltuje,
0: boludo. No, que hijo, pero lo hace a propósito. El loco canta re bien, boludo.
1: Sí, no.
0: A mí me encantaba. Te voy a romper el orto. Te voy a romper. Perdón, a mi francés, ¿no? Sepan disculpar. Yo sé que este programa de mañana escucha a los chicos, pero bueno.
1: Para colmo,
0: es muy gracioso, boludo.
1: Arranca el tema y arranca medio desafinado en el que quiso así y empieza. Yesterday.
0: Hoy my troubles is so far away.
1: Y cuando lo hicieron enojar al pelado el otro día en la edición de la gambeta.
0: ¿A qué pelado, Terbuk?
1: No, ahí tienen una. En la gambeta, ajá. En el streaming tienen un.
0: ¿A qué hora va ese streaming?
1: Los lunes a las 18, por ahí en Olga. En Olga. Y tienen un periodista que lo agarran de punto y lo hacen rabiar. Y el periodista por ahí se zafa y los putea, todo. Entonces cuando ya yo no sé qué le dicen y se empieza a reír, dice el pelado, me quedo, mira. ¿Por qué no se ponen a practicar Yesterday, la puta que los parió?
0: Voy a romper el orto, voy a romper el orto, y de tanto treque te va a salir un model.
1: Del rosquete.
0: Del rodete, vamos a decirlo así, porque este programa es para todo público, ¿viste? Bueno,
1: y rosquete de una comida.
0: Se van a disculpar si por ahí somos un poco procaces, un poco vulgares, pero bueno.
1: Póngale felicidad.
0: Póngale felicidad. Usamos las malas palabras simplemente para reír, no estamos ofendiendo.

0: nadie, no ofendemos a nadie. Acá sí somos inclusivos, acá tenemos, ni siquiera hacemos diferencias políticas ni nada, acá nos escuchan todos, radicales, peronistas, macristas,
1: Bolsonarista.
0: bolsonaristas, libertarios, qué sé yo, qué partido de la izquierda, qué sé yo, los melenudos de la izquierda. Esto es para todo el
1: Nos escucha
0: público.
1: Juan Cruz Ross, todo.
0: Juan Cruz Ross, ¿qué fue de la vida de Juan Cruz Ross, loco?
1: Está trabajando de chef en un hotel, creo.
0: Ah, es un grande, muy bien. Gran persona, Juan Cruz, querido. Sí, le mando un abrazo enorme, Juan Cruz. Un capo de la vida, realmente. Un gran amigo, una gran persona.
1: Bien, me voy con los oyentes.
0: Vamos con ellos.
1: Los oyentes que sin lugar a duda, Guido, ya están a full. Y tuve que separar por categorías.
0: ¿Cómo laburan, negro?
1: Como siempre. Escuche, giros en el trabajo.
0: Ajá.
1: Empezamos así, giros en el trabajo. Giros en el amor.
0: Ajá.
1: Giros en la familia y amistades, ¿no?
0: Sí.
1: Y giros en la salud y la vida.
0: Ajá.
1: Y después tenemos el cierre Linza.
0: Bien.
1: Bien. Escuche, me voy con giros en el trabajo.
0: Sí.
1: Ya empiezo con el 8152. Me dice, me echaron de un trabajo y a los 6 meses me llamaron para que volviera, pero como jefe de mi antiguo jefe. La vida da sorpresas.
0: Wow.
1: Bien. Yo me imagino que ahí te la habrás cobrado. Ah, vos me echaste, hijo de puta.
0: Ahora te he dicho yo.
1: Ahora te he dicho yo, me voy a dar el
0: Qué
1: gusto.
0: bárbaro, loco. Eso ni en las películas pasa, boludo. ¿Vos viste que realmente hay como un común denominador en la devolución de nuestro oyente que supera la ficción?
1: Sí.
0: Yo siempre digo igual que la realidad supera la ficción, ¿eh?
1: Sí, totalmente. Tenés que saber esperar, tenés que tener paciencia porque no es que te va a llegar de un día para el
0: No,
1: otro.
0: lógico, pero increíble.
1: Es increíble. Escucha esta. El 8249 me dice, renuncié a un trabajo porque no me valoraban. A los 2 años, esa misma empresa me contrató como consultora externa, pagándome el triple.
0: Wow.
1: Bien. Che, otro curro anotá, consultora.
0: Consultora.
1: Sí, ganan muy bien.
0: Muy bien.
1: 4301 me dice, me rechazaron en una entrevista por falta de experiencia. Año después, esa misma empresa me contrató como capacitadora.
0: Wow.
1: Wow. Eso sí que no, te dio un giro inesperado. Sin embargo, el 4432 me dice, perdí mi trabajo el mismo día que me gané un premio por mi desempeño. Fue una montaña rusa de emociones en 24 horas.
0: Suele pasar.
1: Suele pasar. Bien. Me voy con el 9501. Me dice el 9501. Me despidieron un viernes. El lunes me llamaron de otra empresa que pagaba mejor y me quedaba más cerca de mi casa.
0: Tomo.
1: Tomá, pavo. 6623 me dice, un cliente me estafó. Años después me pidió trabajo. Le recordé quién era. No lo contraté.
0: Bien.
1: Bien, bien. Yo lo hubiera contratado y lo hubiera explotado. Ya. Che, hay que mover la escalera. Y usted no la puede mover. No, para eso te tengo vos. Mover la escalera. Claro, cosas así, cosas boludas, viste que te.
0: Ay, contámelo de vuelta porque que estaba cojita mundo.
1: Dice, un cliente lo estafó,
0: Sí.
1: ¿no? Años después le pidió trabajo
0: Ajá.
1: y le recordé quién era. No lo contraté.
0: Ah, está. Bien, bien hecho.
1: No, yo lo hubiera contratado, pero lo exploto. O sea, estoy sentado así y le digo, hay que mover ese monitor. Y vos no lo podés mover. Ah,
0: Así,
1: no.
0: ahí, claro, así, bien ahí, jefe, ¿viste?
1: Claro.
0: Bracito cruzado, habano en la boca, ¿eh?
1: Y claro, le
0: Habano en
1: decís.
0: la boca, che, negro, ¿viste ese placar que pesa 5 toneladas? Lo quiero en la otra pieza.
1: Claro.
0: Pero no es pesado, lo quiero en la otra pieza, te dije.
1: Y no.
0: Escuchá, y ya que está, ¿viste el techo? El techo a 7 metros de altura. ¿Viste el techo? ¿Viste las telarañas que tiene? Hacemos un favor de poner la escalerita y limpiame todas las telarañas del techo, ¿eh? Pero señor, está a 7 metros. ¿Tenés escalera? No, bueno, saca, anda a buscar la escalera a tu casa, tráela y me limpias las telarañas del techo.
1: No, lo del placar si pesa 5 toneladas. Locos, me dan una. No,
0: No, no,
1: solo.
0: solito, solito,
1: Solo.
0: solito. Pero señor, no puedo. Usted puede

0: puede, querer es poder.
1: Y che, y de bronca ve que el otro está haciendo, está levantando algo pesado y vos, hey chico, ahí está trabajando solo él, vayan, y lo deja el otro cargando el mueble, viste, solo.
0: Me encantó.
1: Bien.
0: No, están todos rodeándote y al contrario, chicos, siéntense acá, vamos a ver cómo mueve el placar. Una platea para ver cómo mueve solo el placar.
1: Y ahí, pero yo...
0: No. Nada.
1: Usted mueva el placar.
0: Cállese la boca y labure, carajo.
1: Claro, y para que le dé más bronca. Y vos, le agarrá uno de ahí de los que está. Y vos prepará el mate porque es hora del mate, muchacho. Y otro que traiga bizcocho. Bien, 77-12.
0: ¡Hijo de puta! En esta vida hay que ser bien, hijo de puta.
1: ¿Ve por qué no me quieren de jefe en ningún lugar?
0: Me encanta. Lorenzo, yo te banco a morir. Vos sabés, me encanta. Así tiene que ser un jefe. Bien, hijo de puta, boludo.
1: Bien, 77-23 me dice: fracasé en un emprendimiento y perdí todo. Ese fracaso me enseñó lo que necesitaba para que mi segundo emprendimiento funcione.
0: ¿Qué te dije de fracaso cuando arrancamos el programa?
1: Sí. ¿Y cuál es mi frase cuando vos me preguntás por cómo empecé el año y qué le digo yo a los que quieren empezar a veces? Los invito a fracasar.
0: Claro.
1: Claro, totalmente.
0: Qué grande, Lorenzo.
1: Bien,
0: el Lorenzo, para la canción. Lorenzo Miguel, es el más grande. Después está Lionel.
1: Muy bien, muchas gracias. Que mañana lo vamos a despedir a Lionel.
0: Bueno, sí, que se vaya, la puta bella.
1: Bien, 88.
0: Más despedida que.
1: 88.
0: Más despedida que el chavo cuando se iba a ir de la vecindad. Vivía amenazando que se iba. Pero tomate el palo, chavo, andate. Andate de la vecindad de una vez. Come on everybody, let's go. Me gusta la cortina.
1: Bien, 8803 dice: estudié una carrera que no me gustaba,
0: sí,
1: por presión familiar. Terminé trabajando de eso y descubrí que me apasionaba.
0: Mirá qué loco.
1: Viste que por ahí vos decís, ¿para qué voy a estudiar tal cosa? No me gusta. Y cuando lo estudié después lo empecé a aplicar.
0: Sí.
1: Te termina gustando.
0: O sea que yo el otro día pensaba en pensaba que si yo fuera médico, ¿no?
1: Sí.
0: Por la anatomía y todo eso, hay cosas de la medicina que me gustan. Igual, para mí, de todas las profesiones es la más sacrificada, ¿no?
1: La de médico, sí.
0: Y la peor.
1: La peor.
0: Pues es que si yo hubiese sido médico, ¿sabes a qué me hubiese dedicado?
1: ¿A qué?
0: A la cirugía plástica.
1: Mío.
0: Me hubiese especializado en eso, ¿sabes?
1: No. Sí, sí. Bueno, ojo.
0: Sí. Igual ya no lo considero en mi vida. En la próxima vida tal vez sea médico. En esta tengo otro. Yo soy artista, amigo. ¿Qué quiere que le haga? Nací así, boludo. Es lo que hay.
1: Yo tengo un amigo que se hizo ginecólogo.
0: Mira, el otro día chateaba con un amigo.
1: Sí.
0: Y tiene una empresa familiar, ¿viste? De fábrica de cementos, ¿viste?
1: Sí.
0: En Santo Tomé. Fabrican todo, pero a nivel alta gama, ¿viste?
1: Sí.
0: Para piso, o sea, ponele que el intendente de Diamante, Mujía,
1: muy bien,
0: necesita, qué sé yo, asfaltar, no sé, que ahí la bajada del puerto.
1: Claro.
0: Todos esos bloques, ¿viste? Bueno, uh-huh. Mi amigo los fabrica.
1: Claro, cemento articulado.
0: Y nada, él arrancó, o sea, ya venía, el abuelo era el dueño de la cementera esta, después el padre. Después mi amigo se pelea con el padre porque el padre se endeuda y salió, bueno, tuvo que tapar las cagadas que se mandó el padre y todo, y ahora le está yendo re bien y qué sé yo, no sé. Y él me decía esto el otro día, me dice: Guido, me escribió una cosa así re linda, un gran amigo, que tengo unas ganas bárbaras de verlo, lo extraño mucho. Me decía: Guido, dice, vos sos artista, me dijo. Vos sos artista, yo soy artesano.
1: Bien.
0: Y me dejó recapacitando y sí, es lo que soy. No digo soy el mejor artista, ay por Dios, el artista más completo. Pero soy esto que ves acá, soy esto. Yo soy eso, soy un artista.
1: Sí, obviamente. Es que a veces, a ver, cuando uno...
0: Y está bueno saber qué es uno en la vida, porque hay gente que está re perdida en la vida y no sabe qué mierda es. Yo por lo menos sé quién soy y sé qué es lo que quiero para mí. Lo cual no es poco.
1: No, obvio. Yo no sé, yo todavía ni sé lo que soy en la vida. Pero bueno, soy Lorenzo Mascaró.
0: Sos un comunicador de la recalcada concha de la lora y tenés el medio de comunicación más importante de la ciudad de Diamante, boludo.
1: Y puede ser, sí, obvio que sí.
0: Pero te costó sacrificio, tiempo, fracasos, intentos.
1: Noche sin dormir. Vos viste que a veces me escribí retarda de la noche y yo estoy despierto.
0: Sí, y bueno.
1: Es así, pero bueno, escuche esta.
0: El que quiere pescado que se moja, amigo.
1: Sí, señor.
0: Es así.
1: Bien, nos vamos con Giros en el Amor.
0: Giros en el Amor.
1: Sí. Conocí a mi expareja en una cita ciegas que salió mal. Año después nos reencontramos y nos casamos.
0: ¡Boludo!
1: ¿Usted dice?
0: No hay que casarse, boludo.
1: Y sí,
0: eso. Lo peor que puede hacer, pero bueno.
1: Bueno, escuché, 10:45 le dije no a una chica porque no era mi tipo. 10 años después es mi esposa.
0: Bueno, se durmió, papá. Se puso.
1: Y sí. Sin embargo, el 11:23 me dice, me rechazaron en una cita.
0: Para, qué machista, boludo. Ay, se durmió. Y capaz que la mina era así y te volvió a gustar. No tiene por qué tunearse para que te guste.
1: Claro. Escuche, 11:23 dice, me rechazaron en una cita porque no era lo que buscaba. Años después me buscó, yo ya estaba con alguien mejor.
0: ¡Vamos!
1: ¡Vamos! ¡Me gusta! ¡Vamos! 12:53 me dice, mi primer amor me rompió el corazón. Años después me pidió volver, le dije que no.
0: No, pibe.
1: No, mira, no.
0: No, mira, no.
1: 45:13 me dice, conocí a mi pareja actual en el lugar menos pensado, en una fila de banco.
0: Qué bárbaro, boludo.
1: Está bueno eso. La conocí ahí en el banco. Vení.
0: Mira, el otro día alguien me dijo, no me acuerdo, lo escuché o lo leí o lo vi. No, me lo contó un amigo que el padre le dijo esto. Dice, va. Poner el amor de tu vida, o la persona que te gusta. Yo no creo en el amor para toda la vida, la verdad que no, no sé. Puede ser que sí, hay parejas que sí. Yo creo que por ahí se acostumbran, digamos, ¿no? No es que siguen por amor, sino por una inercia de costumbre, ¿entendés? Sí. Se acostumbraron a estar con esa persona. Tal vez sí, tal vez sean compañeros, tal vez encontrás una mujer y llegás y te morís enamorado de esa persona. ¿Puede ser?
1: ¿Por qué no?
0: Todo puede ser. Y me decía mi amigo que el padre le había dicho, mirá, dice, vos nunca vas a saber dónde carajo vas a encontrar el amor de tu vida. Capaz que un día vas al kiosco o vas a comprar el pan y encontrás el amor de tu vida ahí. Capaz que un día haces un viaje y vas viajando en el bondi y se te sienta al lado una flaca, te pones a charlar y plum, floreció el amor. Eso no lo manejamos, eso pasa.
1: Bueno, mi viejo me dice un consejo muy sabio. Algo medio similar pero un poco más directo. Mi viejo me dice, el amor no está en las minas que salen a bailar o las que vos ves que se sacan fotos medias entangadas,
0: sí.
1: ¿No? Dice, el verdadero amor está en los lugares que vos menos pensás.
0: Sí.
1: Dice,
0: pero ahí vuelvo al barba, yo que sí. Soy creyente, y como todo, yo creo que eso va a suceder cuando Dios quiera, como Dios quiera y donde Dios quiera.
1: Sí.
0: Con la persona que Dios quiera. Punto. Se lo delego a él.
1: El de barba.
0: El barbita.
1: Bien, bien.
0: Alto personaje el barba, ¿eh?
1: Sí.
0: Un gran valor.
1: Yo cuando te dice se lo dejo al barba, me imagino a Fausto vestido de un camisón blanco.
0: Por el amor de Dios. La Llorona versión.
1: No, y el de barba. Él, viste que el cómo está vestido el de barba supuestamente, que tipo con una túnica tipo camisón.
0: Ah, claro, como Dios.
1: Claro.
0: Sí.
1: No me dice el
0: pero
1: de barba.
0: Pero le falta la melena larga, ¿viste? Dios tiene una melena plateada así resarpada.
1: Lo que pasa es que este lo pedimos por Temu.
0: Ah, claro, es el
1: dios de Temu.
0: Qué hijo de tu buena madre, boludo, qué hijo de puta, te voy a balear a ti, a tu mamacita, a tu hijita. No te hagas loco porque te voy a meter bala. Te voy a dejar hecho un colador.
1: Bien, el 1233 me dice: mi primer amor me rompió el corazón.
0: Ay, no.
1: Ay, pobrecito. Pero año después me pidió volver y le dije:
0: qué lindo, cuando te...
1: Qué satisfacción hermosa, boludo.
0: Yo no sé, ahí está el costado hijo de puta de nosotros, ¿viste?
1: Sí.
0: Pero imagínate, ¿no? Una flaca que vos te esmeraste en conquistar, ¿no? Trataste de ser caballero, cortés. Le pagaste vos la comida, todo, qué sé yo, y te dice: todo bien, flaco, con vos, pero estoy en otra. A mí me dijeron eso de una vez, ¿viste?
1: Bien.
0: Venía todo bárbaro. Y cuando la encaro como para comenzar algo, me dice: estoy como enamoradita, me dijo así, ¿viste? Y me bajó la persiana americana, ¿no? La que le canta Cerati, sí. Persiana americana, bueno. Me bajó la persiana americana así, mal. Y a mí me encantaría que volviera ahora. Y yo le diría que sí.
1: Pero tú.
0: Pues te digo la verdad, que si viene de vuelta y me encara, yo le digo que sí.
1: Bien, hay que admitir.
0: No, lo admito. Con ella le diría, a esa le digo que sí. Hay otras que le diría, pero, querida chiquita, me tuviste, te di todo, no me supiste valorar. Tomate un buque y andate
1: a la conchinchina.
0: Andate, pero hasta la. Vete a la concha, míralo. Vamos a ser sinceros.
1: Bien, escuché esto. Este está bueno, porque habla
0: bueno, de. Bueno, estás vos.
1: Ay, gracias.
0: Ay.
1: Escuche, el 17-14 me dice: le presté plata a un ex, me dejó de hablar, pero años después, me devolvió con intereses y una disculpa.
0: Tome.
1: Bien.
0: Muy bien.
1: Bien, está todo bien.
0: Caballero,
1: me gusta.
0: Caballero.
1: Todo un caballero. 15-52 me dice: me enamoré de alguien que no me daba bola. Años después, esa persona me buscó. Yo ya estaba felizmente casada. Cuando tuve solo no me diste bola. Claro.
0: Giros de la vida.
1: Totalmente. Sin embargo, el 16-65 me dice: después de años de soledad, encontré el amor en una app. Nunca lo superé.
0: Mirá qué loco.
1: Bien. En una app de esas de cita tipo Tinder.
0: Ah, yo ya te dije lo que pienso de eso. No me gusta nada porque no sabés quién mierda del otro lado, las estafas. Viste que las estafas están a full ahora, ¿eh?
1: Sí.
0: Que te entren en tu celular, te vacían la cuenta ahí de Mercado Pago, lo que mierda sea, ¿no? El home banking y toda esa mierda. No. Ojo con quién metés en tu celular, ¿eh? Yo el otro día me agarré, viste, lo voy a decir como Ricardo, ¿vio? Yo agarré la lista de contacto, ¿viste?
1: Sí.
0: Y me puse a ver, este sí, este no, este sí, este no, este sí, este no. Y limpié bien el celular de gente tóxica, che.
1: Y cuando no le insistieron por ahí de decirle: Ricardo, este déjelo. No,
0: no, no, no,
1: no. No, pibe, no.
0: No, pibe, no. Háganle la limpieza de celular. Se lo recomiendo, hace re bien a la cabeza.
1: Bien. Me voy con giros en la familia y amistades.
0: Bueno.
1: El 17-11 me dice: un amigo me traicionó años después, me pidió perdón y hoy es uno de mis mejores amigos.
0: Bueno.
1: Bien. 18-01 me dice: mi hermano y yo no nos hablábamos por una pelea tonta y un día, sin saber cómo nos reencontramos, hoy somos inseparables.
0: Muy bien. Los hermanos se han unido, carajo, dijo.
1: Porque esa es la ley primera.
0: Tengan unión verdadera en cualquier tiempo que sea. Porque si entre ellos pelean, los devoran los de afuera. Saludo a mi hermano querido, que lo banco a morir, ¿eh? Gran artista en el vano.
1: Yo paso el tema. Si 2 más 2... ¿cómo es?
0: 2 más 2 no es 4.
1: 2 más 2 no es 4.
0: Temazo. ¿Y Blue a la luz del fogón, querido?
1: También.
0: Sí, no, los medvesiches. Guarda con los medvesiches, ¿eh? Así nos dice la gente, ¿viste? Los medvesiches. ¿Los Medesich? No, los Medesich.
1: Albano.
0: Ya se va a mandar a la banda. Albano.
1: Yo paso todos los temas tuyos. Te voy a pedir un favor como artista que sos. No lo pongas a cantar a Guido.
0: ¡Qué hijo de puta! Sos sorete, ¿eh? Y mirá que la gente pide que Guido cante. Pero bueno, te voy
1: a decir. La gente está mal últimamente, loco. Y vos le vas a cantar. ¿A dónde iremos a parar?
0: Iremos a parar a la banda de rock más grande de Argentina. Así nomás te lo digo.
1: ¿Te imaginas ahí tipo una cámara que estemos los dos? Y yo te pregunto, más allá de la cargada, te digo, lo ponen a cantar Guido, ¿a dónde iremos a parar? Y la cámara se apaga y al rato, puf, un estadio completo, ¿viste?
0: Un River ahí.
1: Un River, bueno.
0: Guarda que en la giro de la vida nunca nadie sabe, querido.
1: Y ahí en la mitad del concierto va a decir, Guido, pare. Esta es para vos, Nencho, mirá dónde estoy.
0: ¿Vos sabés que en las épocas de Jack? La gente que nos seguía nos decían, loco, ¿para cuándo un River usted? Dice, hace falta que hay que ponerlos en River, nos decían. En River.
1: Sí. Bueno, yo si armo una banda, no llegaré a un River, pero llego a un Club San Martín para cortar el pasto.
0: Muy bien, no es poco.
1: No es poco.
0: No es poco. No es poco.
1: Y cuando diga, vamos a cantar, ni en pedo, me dicen los de San Martín. Entonces, pero ya llegué al estadio ahí.
0: Qué grande, el estadio de San Martín, che.
1: El infierno del barrio supremo. Escuche, me voy con el 19-11.
0: ¿Cuánto nos queda, Lorencito?
1: Nos quedan como 6-7.
0: Uf, entonces me tengo que parar. Hago una pausa de hidratación y
1: vengo. Dale. Ven.

0: Bien, seguimos. Les decía. Sí. Acá me voy con la patrulla. Vuelvo de vuelta.
1: Dale que va.
0: Bien, le decía, me voy con el 1952. Dice, rechacé a un familiar que me pidió ayuda. Años después, esa misma persona me ayudó cuando más lo necesitaba. Guarden eso.
1: Muy bien.
0: Bien. Sin embargo, el 2033 me dice, mi padre abandonó a mi mamá. Años después volvió, se disculpó y cuidó de ella hasta el final.
1: Bien.
0: Bien, eso es cargo de conciencia.
1: Sí, totalmente.
0: Bien.
1: Sí, sí, culpa.
0: Sí, señor. Malo.
1: Malo eres.
0: Sí, señor. 2149 me dice, un amigo de la infancia me hizo bullying, años después me pidió disculpas, en la reunión lloramos juntos.
1: Qué manga de pelotón.
0: ¿Te acuerdas cuando vos me decías que eras negro, Piero?
1: ¿Cuándo me robaste la lonchera del hombre araña? Me robaste la lonchera del hombre araña, hijo de puta sin corazón. O sea que yo le envidiaba, amigo. Yo le envidiaba a un compañero de jardín.
0: Ajá.
1: Tenía un reloj del hombre araña, tenía. El muy hijo de puta. Y me lo chapeaba, ¿viste? Yo se lo envidiaba. Pero me comí la mina más linda del jardín. Me la comí. Bueno. Y fuimos novio. Escuché esto que te voy a contar, ¿eh?
0: Sí.
1: Fuimos novio hasta primer grado, que me cambiaron de escuela. Cuando me iban a cambiar de escuela, me regaló una tortuga ninja y me dijo, para que no me olvides, hace 5 días atrás,
0: sí,
1: esa chica, yo le comento porque es bailarina de Paraná, vive en Paraná, uh-huh, se llama Noelia, le mando un saludo. Y yo le escribo, nunca dejes de bailar. ¿Te acordás de mí? Y me puso, no hay un día, o siempre me acuerdo, sí, me parece, sí, siempre estás en mis recuerdos. De primer grado hasta el día de hoy.
0: Guarda, Guido. Venís pisando fuerte, loco.
1: Mirá si las vueltas de la vida me unen a mi primer amor, boludo.
0: ¿Y quién te dice que no? Viste que la vida. Escuchás a nuestros oyentes y te.
1: ¿Sí?
0: Yo cuando sea grande quiero ser como vos.
1: No me robé la frase, querido. Yo cuando sea grande quiero ser como vos.
0: No, te faltan muchos kilos.
1: No, me falta año para ser como Lorenzo. No. Vos, tengo mucho que aprender, por eso vengo acá. Esta es la escuela para mí, boludo.
0: Bien, me voy con el 2260.
1: Metele pila, loco, dale que llame.
0: Dale, el 2260 me dice, mi mejor amiga y yo nos distanciamos por un malentendido. Años después nos reencontramos en un viaje y fue como si el tiempo no hubiera pasado.
1: Muy bien, sí, hay que reconciliarse con los amigos, no sean boludos, no se peleen por estupideces. Vos dijiste, una vez vos me sacaste el cuero, que hablaste con el teco y me sacaste el cuero, pará con eso. Si le sacaste el cuero, agarrás y le decís, loco, mirá, loco. En serio, tío, estoy hablando en serio. Loco, mirá, sí, es verdad, chabón. Yo me la mandé, hablé mal de vos. Te pido disculpas, sincera, porque te quiero. Perdoname, loco. Y queda en él, perdonar o no. Pero liberate, soltá de toda esa mierda. Soltá.
0: Si te peleaste con tu amigo, como digo yo, el cagadón que te mandaste.
1: Puede ser, pero no, hay que cuidarlos, buenos amigos, hay que cuidarlo, porque son poquitos en esta vida, loco, ¿eh? Los que están siempre son pocos, hay que cuidar a las personas lindas que tenés a tu alrededor, cuídalas.
0: Y no te manden más un cagadón.
1: Cagadón, ahí con rever y todo.
0: Bien, escuche esto, me voy con el 2327, mi abuela me dijo algo que no entendí hasta años después, ahora sé que tenía razón, cuando las abuelas te dan un consejo, hay que prestar atención.
1: Sí, señor.
0: Hay que escucharlo.
1: Sí, señor.
0: Me voy con giros en la salud y en la vida.
1: Bueno, ¿eh? ¿Cuántos nos quedan?
0: Nos quedan 7.
1: ¿7 mensajes?
0: Sí. Y veo, es el tema, el precio de tener un programa muy escuchado.
1: Bueno.
0: Escuche esto.
1: Dale.
0: 2452 me dice, Me diagnosticaron una enfermedad grave y pensé que no la contaba. Años después, estoy sano y ayudando a otros que pasan por el mismo malestar.
1: Muy bien, bárbaro.
0: Bien. 6. 25:42 me dice, sufrí un accidente que me dejó en silla de ruedas por meses. Hoy camino, corro y valoro cada paso.
1: Muy bien, 5.
0: 26:11 me dice, perdí un bebé y pensé que nunca iba a ser madre. Hoy tengo dos hijos hermosos.
1: Muy bien, gracias a la vida. 4.
0: 27:26 me dice, me dijeron que no podría tener hijos. Mi hija acaba de cumplir 10 años.
1: Muy bien, que no diga el 3.
0: 28:34 me dice, superé un cáncer que me cambió la vida. Ahora vivo con más intensidad, con más gratitud, con más amor.
1: Muy bien, 2.
0: 29:42 me dice, toqué fondo con una adicción. Hoy llevo años limpio y ayudo a otros a salir.
1: Muy bien, 1.
0: 30:55 me dice, un médico me dijo que no iba a poder volver a caminar. Hoy corro maratones.
1: Muy bien, querido. Los oyentes, vamos, si querés, la puta madre. ¡Viva Perón!
0: ¡Viva!
1: ¡Viva Perón también!
0: Pero
1: ¡qué grande! Bueno, un aplauso a los oyentes, loco. Aplaudí, pelotudo, dale, ponele onda. Ahora sí, cierre
0: el INSA. Espere que me nos falta.
1: Cierre el INSA.
0: El cierre el INSA,
1: dale, claro. Dale, pues, vamos con el cierre el INSA.
0: Nos vamos con el cierre el INSA que nos dice: la vida da giros inesperados. Te tira, te levanta, te sorprende, te desafía. A veces parece que todo está perdido. Y de repente aparece una luz. Otras veces parece que todo está perfecto y de golpe cambia. Pero lo importante es que, a pesar de los giros, seguimos acá. Y cada giro nos enseña algo. Gracias por compartir estos giros de la vida a través del programa, muchachos.
1: ¡Pero! ¡Espectacular! ¡Espectacular! ¡Eh, Lorenzo! No, pará un poquito. Che, loco, en serio, yo quiero aplaudir de pie a toda nuestra querida patrulla, ¿eh? Ejemplo de vida, loco, ¿eh? Sí, todo lo que nos contaron, todo lo que nos contaron. Queridos, en esta vida, querer es poder, ¿eh? Levantate, aunque te cueste levantarte, porque la recompensa después es enorme, loco. Cuando vos vas al gimnasio, no tenés ganas de ir al gimnasio, ¿viste? Pero si vos vas y le metés o salís a caminar, después te mirás al espejo, estás flaquito, estás más marcado, vas ganando masa. La vida es así, muchachos, es así, no es no es tan complicada, nosotros la complicamos. Nos hacemos, a veces nos ahogamos en un vaso de agua, Lorenzo.
0: Totalmente de acuerdo con usted en eso.
1: Es así, mi amigo, es así. Bueno, vamos a hacer un corte de la quebrada y ya volvemos para el bloque final.
0: Sí, señor, déjeme que busque algo para el corte, para irnos al corte.
1: Muy bien.
0: Espéreme un cachitín. A ver, vamos a ver qué tenemos. Pero.
1: Usted.
0: Nos vamos a ir con un poco de música, un poco de rock alternativo y un poco de electrónica, ¿le parece?
1: De arriba.
0: Los The Chemical Brothers, esto es Block Rocking Beats.
1: Me encantó.
0: Así que escuche cómo suena.
1: Sí, bueno, hacemos un corte de la guerra, ya volvemos para el bloque final de esta edición. Día lunes se arranca la ronca. Lógicamente, ¿por dónde?
0: Por www.neonetmusic.com.ar.
1: Sí, señor. Corte una quebrada y ya vamos a ver lo que es final. Peace.

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15: Volvimos. Bien, señoras y señores, estamos de vuelta. Sí, ya nos vamos yendo. No, me voy despidiendo. Hoy me tengo que ir un poquitín más tempranito nada más. Un poquitín. Así que ya nos vamos despidiendo. Lorenzo, usted ha estado rutilante el día de hoy, ¿eh?
16: Muchas gracias.
15: Impresionante. Y a la patrulla, por favor, quiero destacar la patrulla. Señoras y señores, ustedes que nos eligen, que se multiplican, que están ahí, que nos mandan su mensaje, sepan disculpar si por ahí alguno de los mensajes queda afuera. Pasa que gracias a Dios tenemos un volumen de mensajes que nos supera. Gracias a ustedes, porque esto sin ustedes no tiene sentido. Como ya lo dijimos, con Lorenzo ponemos un 25 y un 25, o sea, el 50%. El otro 50% es gracias a ustedes, por ustedes. Así que, con esta palabra de gratitud, Lorenzo, una devolución. Yo lo digo a usted. Usted estuvo hoy realmente 9.99, querido.
16: Bien.
15: Es como
16: bien.
15: La oferta, ¿viste? Te ponen 9.99.
16: No, puede poner 10 pesos.
15: Así, te lo digo así porque en términos publicitarios, digamos. 9.99.
16: Muchas gracias.
15: ¿Y a mí qué me corresponde?
16: ¿A usted? Y usted hoy ha superado la barrera de lo normal, digamos. Usted hoy estuvo genial.
15: ¡Oh, bueno! Bueno, gracias, estimado.
16: De nada.
15: Bueno, lo hemos pasado lindo, que es lo más lindo, los divertimos. Y bueno, si te gustó el programa, lo recomendás y todo eso. Che, loco, bueno, nos vamos yendo. Nos despedimos. Será hasta el miércoles, si Dios quiere, ¿eh? Pásenla bien, disfruten, cuídense, cuiden a las personas que quieren, valoren la amistad, cuiden a los buenos amigos. Pero primero y principal, cuídate vos, ¿eh? Siempre, priorizate, porque si vos no te priorizas, no funca. Es así, ¿no? Bueno, pásenla lindo, che. Lo dejo en compañía de la mejor música. Lorenzo elige el final. Será hasta el miércoles, si Dios quiere. Esa cosa enorme que está de arriba le devuelve el doble de los que no desean. Y yo, por mi parte, les digo hasta el miércoles. Y... ¡Chao, che!

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1: 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Internacionales. La abstención alcanzó el 21,8% en las elecciones presidenciales de Brasil celebradas el domingo, con 33.441.825 electores que no acudieron a las urnas sobre el padrón de más de 158 millones de personas, según los datos del Tribunal Superior Electoral. La participación

0: participación fue del 78,92%, una cifra similar a la registrada en la primera vuelta del 2022, cuando el 79,05% de los electores habilitados votó. Con el 99,95% de los votos escrutados, el TSE contabilizó 125.210.636 sufragios en 499.248 mesas electorales. La diferencia con los comicios de octubre del 2022 fue de apenas 0,13 puntos porcentuales en el nivel de abstención. Pasó del 20,95 al actual 21,08%.
1: Deportes.
0: La despedida de Lionel Messi comenzó a tomar forma desde este domingo en el predio de la AFA, que lleva el nombre del futbolista. El capitán arribó al complejo deportivo de Ezeiza y realizará su penúltimo entrenamiento con el equipo, compartiendo un asado nocturno con el plantel anoche. Volvió a trabajar hoy lunes y el martes saldrá al campo de juego para cerrar su recorrido internacional. El futbolista había anunciado a fines de agosto su retiro del combinado nacional. Y este domingo se sumó a los entrenamientos luego de haber llegado al país durante la mañana del viernes, acompañado por sus hijos, su esposa Antonella Rocuso y su madre Celia. Tras el arribo, permaneció en su residencia de Funes, en Rosario, hasta trasladarse al predio para iniciar la preparación del duelo ante Benín, mañana martes.
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1: Nuevo encuentro escolar chamarritero en Diamante. La Plaza San Martín será nuevamente escenario del encuentro escolar chamarritero con estudiantes de distintos puntos de Entre Ríos compartiendo canciones y danzas e identidad cultural. La propuesta nació en Diamante y hoy tiene alcance provincial. Esta edición será en homenaje a Linares Cardoso con entrada libre y gratuita y presentaciones de alumnos y artistas entrerrianos.
0: Departamentales.
1: Decó se reunió con autoridades de Alvear. La diputada provincial Silvina Decó visitó Alvear y se reunió con el presidente de la comuna Alcides Medina y la comisión comunal. Dialogaron sobre el acceso a la localidad, obras de asfalto y necesidades del club local. Decó destacó la importancia de escuchar directamente a las comunidades para pensar soluciones concretas y acompañar sus proyectos.
0: Provinciales.
1: Choque entre dos vehículos en la ruta 12 cerca de Crespo. Este sábado por la mañana, dos vehículos chocaron en la ruta nacional 12 cerca de Crespo en medio de una intensa lluvia. El operativo de asistencia incluyó policía, inspectores municipales y bomberos voluntarios. No se informaron mayores detalles sobre los ocupantes ni las circunstancias del siniestro, pero el tránsito estuvo afectado en la zona.
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0: 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Pese a los pronósticos de las encuestadoras, el senador Flavio Bolsonaro dio la sorpresa en las elecciones de este domingo en Brasil al imponerse sobre el presidente Lula da Silva. Sin embargo, el candidato por el Partido Liberal no llegó al 50% de los votos válidos necesarios para evitar el balotaje, por lo que se volverá a medir con el líder del Partido de los Trabajadores en la segunda vuelta del próximo 25 de octubre. Con el 98,36% del censo escrutado, Bolsonaro obtuvo el 47,31% de los votos y Lula el 44,83%, según el Tribunal Superior Electoral. Bolsonaro rozó la victoria en la primera vuelta, pero perdió impulso cuando comenzaron a contabilizarse los votos del Nordeste, principal bastión político de la izquierda brasileña. Los otros 10 aspirantes a la jefatura del Estado quedaron fuera de la contienda.
1: Deportes.
0: La selección argentina volvió a entrenarse en el predio de Ezeiza, ahora con Lionel Messi, a pocas horas de la despedida que tendrá el capitán como protagonista en el Estadio Monumental. El rosarino llegó recientemente para participar en una de sus últimas prácticas con la camiseta albiceleste antes del amistoso frente a Benín, el tercero de esta fecha FIFA. El encuentro se jugará mañana martes desde las 20 en las entradas agotadas y será la presentación número 208 del ídolo con la selección nacional. La despedida combinará un homenaje para el 10 con una formación diseñada por Lionel Scaloni para reunir a varios de los futbolistas que integraron el plantel campeón del mundo en Qatar 2022. La Asociación del Fútbol Argentino invitó a aquellos campeones y a sus familias para acompañar al capitán en una noche prevista como un encuentro especial para el plantel y el público.
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1: 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Internacionales. Pese a los pronósticos de las encuestadoras, el senador Flavio Bolsonaro dio la sorpresa en las elecciones de este domingo en Brasil al imponerse sobre el presidente Lula da Silva. Sin embargo, el candidato por el Partido Liberal no llegó al 50% de los votos válidos necesarios para evitar el balotaje, por lo que se volverá a medir con el líder del Partido de los Trabajadores en la segunda vuelta del próximo 25 de octubre. Con el 98,36% del censo escrutado, Bolsonaro obtuvo el 47,31% de los votos y Lula el 44,83%, según el Tribunal Superior Electoral. Bolsonaro rozó la victoria en la primera vuelta, pero perdió impulso cuando comenzaron a contabilizarse los votos del Nordeste, principal bastión político de la izquierda brasileña. Los otros 10 aspirantes a la jefatura del Estado quedaron fuera de la contienda.
2: Deportes.
1: La selección argentina volvió a entrenarse en el predio de Ezeiza, ahora con Lionel Messi, a pocas horas de la despedida que tendrá el capitán como protagonista en el Estadio Monumental. El rosarino llegó recientemente para participar en una de sus últimas prácticas con la camiseta albiceleste antes del amistoso frente a Benín, el tercero de esta fecha FIFA. El encuentro se jugará mañana martes desde las 20 en las entradas agotadas y será la presentación número 208 del ídolo con la selección nacional. La despedida combinará un homenaje para el 10 con una formación diseñada por Lionel Scaloni para reunir a varios de los futbolistas que integraron el plantel campeón del mundo en Qatar 2022. La Asociación del Fútbol Argentino invitó a aquellos campeones y a sus familias para acompañar al capitán en una noche prevista como un encuentro especial para el plantel y el público.
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1: Locales. Lanzan ciclo sobre políticas públicas en Diamante. La Fundación Funder anunció el ciclo Gobernar con Método, destinado a funcionarios, equipos técnicos y vecinos interesados en gestión pública. El programa abordará diseño, planificación y evaluación de políticas buscando fortalecer capacidades y optimizar procesos. Las inscripciones se realizan mediante formulario online de la Fundación. Es un espacio abierto de capacitación e intercambio para toda la comunidad.
0: Departamentales.
1: Bomberos controlaron un incendio en una estancia de Las Cuevas. Este viernes por la tarde se registró un incendio en zona rural de Las Cuevas, cerca de la estancia El Retiro. El fuego afectó a Banquín y Campo Lindero. Una dotación de 4 bomberos acudió en el móvil 10 y logró extinguir las llamas cerca de las 17:30. No hubo personas lesionadas ni otros inconvenientes. La intervención concluyó con el regreso seguro a la base.
0: Provinciales.
1: Abrieron inscripciones para cursos de la Marina Mercante en Paraná. La Escuela de Formación de la Marina Mercante abrió inscripciones para sus cursos regulares entre el 5 de octubre y el 13 de noviembre, que ofrecen capacitaciones para marinero, auxiliar de máquinas, médico, enfermero y camarero cocinero. Se requiere secundario completo y aptitud psicofísica. Los aspirantes deberán aprobar examen virtual y pruebas de natación y remo. Más información en Güemes y Liniers o por correo electrónico.
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0: 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La abstención alcanzó el 21,8% en las elecciones presidenciales de Brasil celebradas el domingo, con 33.441.825 electores que no acudieron a las urnas sobre el padrón de más de 158 millones de personas, según los datos del Tribunal Superior Electoral. La participación fue del 78,92%, una cifra similar a la registrada en la primera vuelta del 2022, cuando el 79,05% de los electores habilitados votó. Con el 99,95% de los votos escrutados, el TSE contabilizó 125.210.636 sufragios en 499.248 mesas electorales. La diferencia con los comicios de octubre del 2022 fue de apenas 0,13 puntos porcentuales en el nivel de abstención. Pasó del 20,95 al actual 21,08%.
1: Deportes.
0: La despedida de Lionel Messi comenzó a tomar forma desde este domingo en el predio de la AFA, que lleva el nombre del futbolista. El capitán arribó al complejo deportivo de Ezeiza y realizará su penúltimo entrenamiento con el equipo, compartiendo un asado nocturno con el plantel anoche. Volvió a trabajar hoy lunes y el martes saldrá al campo de juego para cerrar su recorrido internacional. El futbolista había anunciado a fines de agosto su retiro del combinado nacional y este domingo se sumó a los entrenamientos luego de haber llegado al país durante la mañana del viernes, acompañado por sus hijos, su esposa Antonella Rocuso y su madre Celia. Tras el arribo, permaneció en su residencia de Funes, en Rosario, hasta trasladarse al predio para iniciar la preparación del duelo ante Benín, mañana martes.
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2: El Pacífico atraviesa una temporada de huracanes por encima de los valores habituales, con un número de ciclones que ya supera el promedio anual cuando todavía faltan más de 2 meses para el cierre oficial. La combinación de aguas más cálidas y el regreso del Niño ha favorecido una sucesión de tormentas que impactó en la costa mexicana. Mantuvo bajo alerta a Hawái. De acuerdo con información de Associated Press, el Pacífico Oriental y el Pacífico Central acumulan 4 tormentas tropicales más de lo normal para esta etapa del año. La temporada en el Pacífico Oriental se extiende del 15 de mayo al 30 de noviembre, por lo que aún queda un tramo relevante en el que pueden formarse nuevos sistemas.
1: Deportes.
2: La vuelta de Marcos Rojo a Estudiantes de La Plata quedó encaminada por un acuerdo de palabra con Racing, en una negociación que el club platense aceleró ante las bajas defensivas para la semifinal de la Copa Libertadores contra Flamengo. El entendimiento todavía requiere pasos formales, pero apunta a que el zaguero deja a Avellaneda y afronte su tercera etapa en La Plata. El acuerdo verbal implica que Racing aceptó la propuesta presentada por Estudiantes para liberar al defensor, aunque la transferencia aún no fue confirmada como realizada. Según el Día de La Plata, Rojo tiene prevista una revisión médica hoy lunes y luego firmaría un vínculo con el Pincha hasta diciembre del 2027, siempre que no aparezcan contratiempos de última hora.
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1: Locales. Controles de motos retuvieron vehículos en Diamante. La policía de Entre Ríos reforzó operativos de prevención en Diamante con foco en motocicletas. Participaron el comando radioeléctrico, el grupo especial y agentes de tránsito municipal. Se labraron actas y se retuvieron varias motos por falta de casco, escapes ruidosos y maniobras peligrosas. Las actuaciones fueron remitidas al juzgado de faltas. Desde la fuerza pidieron responsabilidad y acompañamiento de las familias para reducir accidentes.
2: Departamentales.
1: Refuerzan controles policiales en aldeas y zonas rurales. La policía intensificó su presencia preventiva en aldeas y loteos del departamento, extendiendo operativos a caminos rurales y sectores de campo. Se realizaron identificaciones de personas y controles vehiculares en tránsito. Las acciones se coordinan con la Dirección de Prevención de Delitos Rurales, buscando brindar seguridad a vecinos y productores y mantener vigilancia activa en zonas urbanas y rurales.
2: Regionales.
1: Adolescente de 14 años recibió un disparo en Nogoyá. Un adolescente de 14 años permanece internado en grave estado tras recibir un disparo en el barrio Morajú de Nogoyá. Fue asistido en el Hospital San Blas y derivado al materno infantil San Roque de Paraná, donde está en terapia intensiva con pronóstico reservado. La fiscalía investiga el hecho mientras policía científica secuestró el arma y realizó peritajes, incluyendo dermotest, a dos adultos presentes en la vivienda.
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1: 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El arzobispo de Buenos Aires, Monseñor Jorge García Cuerva, encabezó este domingo la misa central de la 52ª peregrinación juvenil a Luján, que reunió a los fieles que completaron el recorrido hasta la Basílica en esa ciudad bonaerense. La Virgen de Luján fue presentada como un abrazo capaz de reunir a un pueblo atravesado por el dolor, la falta de trabajo, la enfermedad y la violencia verbal durante una peregrinación que convocó a los fieles a volver a sus hogares con un compromiso de fraternidad, dijo el prelado en el comienzo de su misa. El mensaje pidió que la experiencia compartida en el cambio y en el camino se traduja en respeto, perdón y diálogo entre argentinos. Nadie vino solo, dijo García Cuerva.
2: Deportes.
1: Alpine no completó una buena actuación en el Gran Premio de Bahrein de Fórmula 1 disputado en Malasia. El error en la estrategia de los neumáticos relegó a sus pilotos en la grilla, con Franco Colapinto en el 13º lugar y Pierre Gasly en el 16º. Pese al día adverso en Sepang, el argentino se lució al avanzar 8 posiciones tras lograr 21 lugares, más allá de ser condicionado por comenzar con gomas slick con el piso seco. Súper rápido este fin de semana. Hacia Singapur fue el mensaje de apoyo de James Campbell-Walter, uno de los representantes junto a María Carantiu. Ambos lideran la agencia Bullet Sports Management, que acompañó al pilarense desde sus inicios en el automovilismo. P13 en la bandera a cuadros no cuenta toda la historia del Gran Premio de Bahrein de Franco, escribió la cuenta oficial sobre el desempeño del argentino.
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0: 40 minutos de la hora 17 en todo el territorio nacional. 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Estamos saliendo también en 97.1 en Neuquén Capital. Estamos saliendo también en 101.1 en Río Mayo Chubut. En 95.5 en Comodoro Rivadavia Chubut. Y estamos saliendo también por Telegram, la plataforma de mensajes. Así como está WhatsApp, está Telegram. Y ustedes buscan el canal de Neonet Music. Estamos saliendo ahí en los streaming también con imagen y sonido de primera calidad en Telegram. Estamos saliendo en deradios.com, estamos saliendo también en las plataformas de Simple Radio, en TuneIn Radio y en un montón de plataformas más, en Twitch, en Quick, y también estamos en YouTube como Neonet Music. Ay, che, cuántas plataformas, ya en cualquier momento ya no sé por dónde vamos a estar saliendo, pero bueno. Tenemos visita, hoy dijimos hoy vamos a tener visitas, alguna de las tantas visitas que tenemos. Y momento para hablar, esta vez no vamos a hablar ni de casos policiales, ni recién estábamos hablando fuera de micrófono, ni tampoco vamos a hablar de una que se haya perdido medicación ni nada, pero sí vamos a hablar de algo lindo que es la Semana de la Salud Mental, este festejo que en la ciudad ya es un clásico de la ciudad, yo creo que ya es de todos, pero se lo vamos a preguntar a ella, obviamente. Estoy con la doctora Silvina Abogado, que es directora del Hospital Colonia y accedió a una pequeña nota con nuestro medio. Silvina, bienvenida, ¿cómo estás?
1: Hola, buenas tardes, ¿cómo andás? Muchas gracias ante todo por la invitación.
0: No, por favor.
1: Reconozco que ya antes nos habíamos comunicado y los tiempos son complejos, pero la verdad es que tu medio es un medio muy escuchado y, como dije fuera del aire, la comunidad tiene derecho a conocer un hospital público, así que encantada.
0: Silvina, es de todo la fiesta de la Semana de la Salud Mental.
1: Por supuesto.
0: Yo creo que es de todo. Más yo cuando voy, a veces voy a cubrir, me siento porque ya fui parte del hospital de la comunidad, del Hospital Colonia, he trabajado ahí, he tenido el honor de trabajar. Y yo siempre digo, no es un hospital, ni es algo, una entidad, ya es una familia directamente que está ahí en el hospital, que trabajan codo a codo para que a los usuarios no les falte nada, para que la venta de pollos, me acuerdo cuando hacíamos venta de pollos, salíamos a vender todos pollos, era algo que era, trabajábamos todo, ese día no se trabajaba en el hospital, pero se trabajaba para hacer los pollos y estaba todo el personal abocado ahí para llevar todos los pedidos. Contame cómo empezaron esta semana ya de salud mental hoy.
1: Sí, la Semana de la Salud Mental es un clásico, diría yo, para la institución. Inició en el año 2011, uh-huh, cuando su director era el doctor Luis Trocero. Uh-huh. Fue como una iniciativa a partir de la Ley de Salud Mental que se había promulgado en el 2010 para que la comunidad pueda acercarse y pueda conocer las instituciones de salud mental. A partir de ahí, del 2011 a la fecha, se ha realizado todos los años en el mes de octubre. El 10 de octubre es el Día Mundial de la Salud Mental, así que la mayoría de las instituciones realizan actividades. Y el principal objetivo de esta semana es justamente esto, que la comunidad pueda acercarse al hospital y el hospital a la comunidad, y que podamos trabajar juntos por el derecho a la salud mental de las personas. Así que hoy inició con la caminata por la salud mental a la mañana, a las 9, donde participaron distintas instituciones de la ciudad, como todos los años, como el Centro de Salud de Strobel, los estudiantes del Instituto Santa María, estudiantes de Psicología de la UAP, estudiantes de Medicina de la UAP.
0: Ahora eso se agregaron nuevos. Yo cuando estaba, era hasta la batucada de la Escuela Alberti.
1: Esa las iba a nombrar. Lo que pasa es que los chicos de la Escuela Alberti son un clásico, no lo podemos hacer sin ellos.
0: Claro.
1: Así que el Instituto Superior Diamante,

0: la escuela, la Tecnicatura Superior en Enfermería, segundo año, también participó. Así que bueno, estuvo muy bueno y nos concentramos luego en la plaza. Uh-huh. Y bueno, y la semana continúa. Mañana a la tarde a las 3:30 tenemos el encuentro inclusivo de fútbol, donde también participan distintas instituciones y clubes de la ciudad, instituciones educativas y clubes de distintas categorías y géneros, con el fin justamente de que sea un fútbol inclusivo. Luego continúa el miércoles a las 10 de la mañana, donde estudiantes de escuelas secundarias de la zona concurrirán al Hospital Colonia a hacer una actividad de reflexión sobre la salud mental. El jueves por la tarde, a las 3:30, los estudiantes de la Tecnicatura Superior en Enfermería del segundo año van a hacer una actividad dirigida a los usuarios y a la comunidad. Y el viernes, el gran cierre a la mañana. Arrancamos a las 9:30 con música y eventos, que por supuesto están todos invitados, como a cada uno de las actividades que nombré previamente.
1: Vos sabés que yo siempre digo, la Semana de la Salud Mental, yo cuando la vivía, qué preparación, ¿no? Porque uno dice, a ver, lo ve así nomás, pero hay una preparación atrás muy importante. El personal que se tiene que poner de acuerdo. ¿Peña va a haber este año?
0: Sí, pero la diferencia es que la vamos a hacer al mediodía.
1: Ah, la hacen al mediodía.
0: O sea, arranca a las 9:30 de la mañana y termina al mediodía, o sea, es toda la mañana.
1: Ah, bien, bien, bien. Interesante. Eso me gustaría ir. ¿Qué día está?
0: El viernes. Viernes 9:30 de la mañana. Desde las 9:30 de la mañana.
1: Ay, lo tengo ahí. Me perdé, algo voy a hacer. Bien, ¿cómo vienen trabajando hoy con el Hospital Colonia? ¿Cómo se encuentran hoy las instalaciones? ¿Cómo están hoy?
0: Sí, el Hospital Colonia a través de los años ha sufrido distintas modificaciones. Desde que se implementó la Ley de Salud Mental, que como dije fue en el 2010, fue hace bastante. Uh-huh. El modelo de abordaje ha ido modificándose para que sea cada vez más integral, comunitario y menos restrictivo. En ese sentido, todos los años, y este en particular, hemos trabajado mucho para ampliar la oferta de atención ambulatoria, que serían los consultorios. Hace 2 años atrás el Hospital Colonia tenía 3 consultorios. Hoy, a partir del 1 de octubre, tenemos 10. No son solamente 10 oficinas, digamos, o 10 consultorios, sino que son profesionales que atienden día a día de distintas disciplinas: psiquiatría, psicología, terapia ocupacional, acompañante terapéutico, enfermería, trabajo social, entre otras disciplinas, cardiología, medicina general, que atienden día a día a la comunidad. Cuando yo empecé hace 2 años, se atendían 300 personas por mes de forma ambulatoria. Hoy estamos atendiendo un promedio de 700, 800. No solo se puede analizar desde que aumentó la demanda, sino que también aumentó la oferta. Quizás previamente no se podría cubrir la demanda. Hoy creo que, a pesar de que es cierto que muchos turnos a veces son, sobre todo para admisión, son a larga data, la realidad es que hemos hecho mucho esfuerzo para poder intentar que no sea así. Hemos incorporado muchos profesionales en poco tiempo.
1: Tema que los profesionales, por ahí uno dice, ¿no? El otro día hablaba con Sol Miller, una psicóloga de acá de la ciudad.
0: Sí, sí, la conozco.
1: Y yo le decía a veces, es que la oferta en salud mental, por más profesionales que le metas, no sé, vamos a suponer, y le puse un ejemplo, la Colonia, digo, vos le podés meter 1000 psiquiatras, 1000 psicólogos, y nunca vas a poder llegar a...
0: Sí, es complejo. Cuando yo empecé eran 13 profesionales. Hoy son 32. 32 sin haber creado cargos ni suplencias, porque actualmente no se están creando ni cargos ni suplencias, sino que se han convertido vacantes de personas que se han jubilado de otros sectores a profesionales. Por ejemplo, teníamos 3 psiquiatras, hoy tenemos 4, teníamos 3 psicólogas, hoy tenemos 9, teníamos 2 terapistas ocupacionales, hoy son 3, 2 trabajadores sociales, hoy son 3, 2 acompañantes terapéuticos, hoy son 3, y así seguro me estoy olvidando, pero se incorporó un cambio de función en realidad, porque no es que se incorporó, ya trabajaba en el hospital, pero gracias a su capacitación y formación se cambió el rol que cumplía en la institución y hoy tenemos una técnica en comunicación social. Se incorporó una contadora, o sea, se han ido incorporando distintos profesionales a través de la conversión de vacantes. Pero sí acuerdo que la demanda es mucha, porque la salud mental nos impacta a todos, digamos. Todos tenemos salud mental. Así que sí, es complejo, digamos, poder abordar toda la demanda, pero bueno, hemos trabajado mucho para poder lograrlo.
1: Silvina, vos recién decías, tengo una comunicadora social. Qué importante la comunicación hoy en las instituciones, ¿no? Porque, a ver, juegan un rol importante, juega ese rol de decir, bueno, no sé, por darte un ejemplo, yo te puedo llegar a tirar una noticia, puede llegar a ser falsa la noticia, como vos decías recién, y está bueno porque tenés un área de prensa que va a salir, que te puede organizar una reunión de decirte, che, Lorenzo, tal noticia es falsa, va a ir Silvina a hablar con vos al aire o al stream y desmentir esa nota. Vos sabés que yo siempre fui un partidario de que todas las instituciones deberían tener un área de comunicación. Siempre se lo propuse a Diana y con Diana me acuerdo que empezábamos a hacer los primeros pasos de esa área de comunicación.
0: Sí, en el hospital se creó formalmente, quizás previamente lo hubo, pero no formalmente hace 2 años. Hace 2 años se empezó a trabajar en el 2025 y se concretó legalmente este año. Se creó el área de comunicación que está a cargo de Melu Acevedo, que ella es técnica en comunicación social, entre otras cosas, tiene varios títulos, que nunca me lo sé, pobre Melu. Y sí, es un área nueva que va de la mano con otra área nueva que también se creó hace 2 años, si no me equivoco, pero se formalizó legalmente este año, que es el Comité de Docencia e Investigación. Que sí, justamente, por más que son dos áreas distintas, uno es un comité de docencia y el otro es un área de comunicación, es cierto que uno de los pilares es justamente el abrir las puertas del hospital y ahora recibimos estudiantes de todas las carreras, personas que quieren hacer tesis, trabajos de investigación, personas que quieren ir a conocer. Y bueno, justamente es la idea. Vos al inicio de en off me habías preguntado algunos hechos del hospital, si eran ciertos o no, y etcétera. Yo te decía, yo no tengo problema en hablar de lo bueno y de lo no tan bueno del hospital, porque el hospital es un hospital público. Es de todos nosotros, no es mío, digamos. Claro. Siempre digo que la dirección es transitoria. Yo mañana puedo dejar de ser directora. Y el hospital es de todos, entonces me parece bien que la comunidad pueda preguntar, pueda acercarse y pueda saber sobre el hospital. O sea, no soy muy de los, no me gustan mucho los secretos u ocultar cosas, porque creo que sí, es una institución muy grande, que no solo que trabajan muchas personas, sino que concurren muchas personas. Como dije anteriormente, hay 40 personas internadas y 800 ambulatorias que van todos los meses, digamos.
1: Sí.
0: O sea, 800 turnos. Personas ambulatorias son mucho más de 800.
1: Claro.
0: Que van todos los meses y, por supuesto, el hospital es de todos. No. Sí creo que viene haciendo un trabajo muy importante, no desde que estoy yo, es un trabajo muy importante que viene hace muchos años, en poder ampliar las prestaciones, digamos, pero bueno, siempre hay más para hacer.
1: Vos sabés que el hospital en sí, yo le decía mucho, le digo, ha empezado desde trocero este trabajo de transformación, de ser más abierto al público, pasando por Diana, pasando por distintos directores que han tenido después, que estuvo hasta el que hoy actualmente es ministro de Salud Mental, estuvo Dávila también bajo la dirección del hospital. Sí. Así que, ¿qué, ahí ha estado Dávila en comunicación con ustedes? Ya que es un profesional de ahí también.
0: Sí, no, sí, el doctor Esteban Dávila actualmente es el director general de salud mental de la provincia y siempre está en comunicación con nosotros, en primera instancia porque es su hospital, sí, para empezar, y después porque por supuesto es nuestro superior jerárquico, así que por supuesto que estamos continuamente trabajando juntos. El último proyecto que estamos trabajando con él es la apertura del hospital de día, uh-huh. Así que sí, estamos muy en contacto.
1: Otro tema que me interesó mucho y yo dije, wow, qué cosa tan tan buena de que se pueda hacer, es el parque de energía solar ahí en el hospital, sí. Colonia. ¿Cómo va eso?
0: Va bien, pero todavía no va. Hay un proyecto que hizo un trabajador del hospital, porque en realidad el proyecto surgió desde un trabajador, Leandro Taborda. Él hizo completamente el proyecto, lo elevó a la dirección, que sería a mí. Bueno, lo estuvimos viendo, me pareció fantástico. Y después contactamos a los directivos de NERSA, que les pareció fantástico. Y a partir de ahí se inició un expediente en el Ministerio de Salud, lo cual también estuvieron de acuerdo, pero como todo proyecto tan grande, requiere plazos y cumplir ciertas normativas que van muy avanzadas y yo creo que dentro de poco va a iniciar, pero sí, hay que hacer el comodato del terreno, o sea, hay un montón de cuestiones legales que hay que cumplir, digamos, el convenio... Uh-huh. El contrato, o sea, un montón de... Y bueno, eso, volvemos a lo mismo. El hospital no es mío, el hospital no es del Ministerio de Salud. Claro, el hospital es de la comunidad.
1: Es de la comunidad, claro.
0: Entonces lleva un montón de normativas que se deben cumplir para que le den un marco legal. Pero sí, la idea está y estamos entusiasmados, no solo el hospital, sino... el Ministerio de NERSA, así que yo creo que para el año que viene ya debe estar.
1: Vos sabés lo beneficioso que es el parque de energía solar, no solo para la comunidad, sino también para el hospital en sí.
0: Sí, sí. La energía, las energías no contaminantes son lo que se viene. Sí,
1: sí, totalmente.
0: Es lo que hay que apuntar, si vamos al caso. Ecológicamente es algo muy relevante. El hospital en sí tendría un beneficio, no, un ahorro energético de aproximadamente un 10%, pero como dije, este proyecto no es por el hospital o para el hospital, este proyecto es por y para Diamante.
1: Claro, sí, obvio.
0: Digamos, son terrenos que el hospital no está ocupando en este momento, ¿sí? Uh-huh. Que se le puede dar una función que le haría un bien a toda la comunidad. Así que por eso nosotros estamos entusiasmados, más que por un beneficio real para el hospital. El hospital gasta muchísima luz, pero un 10% no sé si significa mucho, pero sí creemos que es algo bueno para la comunidad.
1: Y un 10% se te va a abaratar bastante.
0: Es cara, es mucha la luz del hospital.
1: Sí, es así. Para terminar, Silvina, comentame unos proyectos que tengan el hospital, cómo van a, después de esta semana de salud mental, que es tan importante tanto para la institución como para la comunidad, cómo siguen y cómo está hoy el hospital, sabiendo que hay una economía bastante dura, pero bueno, estamos como toda la ciudadanía, la estamos tratando de llevar como podemos.
0: En cuanto a la economía, yo... cada vez que voy a una reunión de gestión siempre digo lo mismo, yo no necesito dinero, necesito profesionales, siempre digo lo mismo. La realidad es que económicamente, porque es cierto, el hospital está bien, no tiene deudas con ningún proveedor, está al día, la administración del hospital históricamente ha sido buena hace muchísimo tiempo, no conmigo, sino hace mucho. Así que desde ese punto de vista estamos tranquilos. Sí, volviendo a la conversación previa, es cierto que los profesionales nunca sobran, por más que hemos incorporado muchísimo, porque yo creo que es la gestión que más ha incorporado profesionales de la historia, creo. Pero la demanda es tal que yo creo que jamás me voy a conformar con el número de profesional. Creo que siempre es una meta a la que apuntamos, siempre ir incorporando más profesionales. Y bueno, y el Ministerio nos acompaña con esta idea. Y el siguiente proyecto, que bueno, la idea es que sea antes de fin de año, es inaugurar el Hospital de Día. Es el gran proyecto. Es un proyecto histórico que se viene trabajando hace muchos años. El Hospital de Día es un proyecto que se presentó, si no me equivoco, en el año 2022. Fue aprobado por resolución en el año 2023. Y fue aprobado el proyecto, vamos a llamarle así. Claro. A partir de ahí, en 2020, casi 2025, fines de 2024, retomamos ese proyecto porque la idea era justamente poder ponerlo en funcionamiento, y este año recibimos los fondos para eso, así que ahora se está terminando su construcción, ya se compró todo el equipamiento que necesita, ya estamos hablando con los posibles profesionales y bueno, y la idea es poder concretarlo sí o sí este año, así que a eso apuntamos.
1: Silvina, muchas gracias por haber venido, por haber tenido esta charla. Era una de las tantas charlas que nos debíamos por ahí. Y bueno, decirte más que decirte que es la radio siempre a disposición tuya del hospital para lo que necesiten. Y bueno, y a disposición también en
0: muchísimas
1: todo.
0: Gracias.
1: Lo que pueda darles una mano. Pasaba Silvina Abogado en la tarde de Neonet Music. Vamos a un poco de música. Ya después venimos, tenemos más invitados, más gente que se suma a nuestros streams. Así que. Ya estamos fuera de cámara, así que gente, ya venimos.
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1: Fuerte operativo policial por el Rally Argentino en Diamante y Valle María. La séptima fecha del Rally Argentino generó un gran despliegue de seguridad en Diamante y Valle María. La jefatura departamental organizó un operativo especial con efectivos regulando tránsito, controlando rutas y vigilando sectores delimitados. También participaron bomberos, salud y tránsito municipal. El desafío fue la gran cantidad de público, pero la competencia se desarrolló sin inconvenientes relevantes.
0: Provinciales.
1: Detuvieron a un joven con una tumbera en La Paz. Este domingo en el barrio Puerto Márquez de La Paz, un joven de 19 años fue detenido tras hallarse entre sus prendas un arma casera tipo tumbera con una vaina servida. La policía lo identificó junto a otras personas y la fiscalía ordenó su detención, pruebas de dermotest y la identificación de los demás. La adolescente que estaba en el grupo fue entregada a sus padres.
0: Deportes.
1: El entrerriano Lautaro Suárez ganó la Copa de la Fuerza. Lautaro Nicolás Suárez Maceto, de 19 años y oriundo de Colonia en Sánchez Sauce, se consagró campeón en la tercera edición de la Copa de la Fuerza de Powerlifting en Buenos Aires. Representando a Óxido Fitness de Chajarí, levantó un total de 625 kilos. 255 en sentadilla, 125 en press de banca y 245 en peso muerto. Sumó este título a su segundo puesto del año pasado y al campeonato junior de diciembre.
0: 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Tanda comercial y venimos. 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
4: Han pasado 25 minutos de la hora 18 en todo el territorio nacional. Qué cortina media romántica, che. Bueno, seguimos. Hoy teníamos visita, les dije, tenemos visita. Hoy vamos a hablar de todo. Hoy ha sido un lunes para hablar de eventos. Ya hablamos de la Semana de Salud Mental con Silvina Abogado. Hablamos de un montón de cosas lindas con Silvina. Y en este caso me voy de vuelta a entrevista y me voy a otro evento porque se viene un evento en la ciudad novedoso para mí, puedo llegar a decirlo así, que es muy novedoso. Y estoy hablando nada más ni nada menos que se viene Ludora 360. Yo pregunté qué era Ludora porque agregaron la publicidad acá en la tanda y yo decía, ¿qué será Ludora? Entonces tengo que hablar con el responsable para que me comente qué es Ludora. Bienvenido, Juanchi, un amigo de acá de la casa, quiero decirle, ¿eh? Un amigo de la casa. Juanchi, ¿cómo estás?
5: ¿Cómo andamos, Nencho? ¿Todo bien?
4: Todo bien hasta ahora. Bien, bien hasta ahora, bien.
5: Con más este calorcito.
4: Calorcito y sí, todas esas está cosas, lindo. Está lindo.
5: Invita a la tarde.
4: Invita a la tarde, te invito a una coca bien helada,
5: sí,
4: boludo.
5: La verdad que sí.
4: Che, bien, escúchame, Juanchi, ¿qué es Ludora? Contame esto, porque vos me traes cosas y yo quedo...
5: Nombres más raros.
4: No, y quedo como diciendo...
5: Tecleando.
4: Claro, quedo tecleando.
5: ¿Qué es Ludora? Ludora es el nuevo espectáculo de Lemat, ¿sí? Siempre los shows nuestros tienen diferentes nombres, muy inspirado en el Cirque du Soleil también, que tienen nombres así medios raros y referentes al tema. Así que este año nos venimos con Ludora 360, que es un show sobre libros y videojuegos. Así que muchos libros, mucha literatura, muchos videojuegos van a cobrar vida a través de los acróbatas y de los bailarines de Lemat y de ciertos invitados también.
4: ¿Va a haber acróbatas?
5: Va a haber acróbatas, sí. Todos los grupos de telas de Lemat se están preparando para darle vida a todos los videojuegos, que son universos súper visuales, y qué mejor que verlos ahí en vivo.
4: Mirá la que te salvaste, Wanda, ¿eh? Mirá la que te salvaste.
5: Mirá la Bandis. Mirá, la debo cruzar y no la debo ni reconocer de lo grande que debe estar la Bandis.
4: Ya después te voy a mostrar una foto. No sé si viste la de cumpleaños. No me hablé porque tuve más...
5: Claro. Mirá,
4: la de cumpleaños, ahí yo. Primero me dijo que no.
5: Después que sí.
4: No, después me dice, prefiero el viaje. Bueno, dije, el viaje me sale más barato que el cumpleaños.
5: Y la verdad que sí.
4: Bueno. Y a lo mejor estaba, me dice, a último momento me dice, sí, yo quiero festejar.
5: Quiero festejar. A las corridas.
4: A las corridas invité a los primeros que pasaron. Yo creo que si hubieras pasado vos, te digo, Juanchi, necesito llenarme esa de papo. Pero así. Y después el cumpleaños me dice, papá, vos sabés que muchos de los que vos invitaste...
5: No los conocí.
4: No conozco a ninguno. Bueno, le digo, pero que chame. Le digo, vos me decís no, después me decís sí.
5: No, no se puede.
4: Claro, ponete de acuerdo, o lo hace o no lo hace. Esto es así.
5: Sí, viste que a medida que van viendo los 15 de los demás y demás, les empieza a picar el bichito
4: claro.
5: de che, quiero fiesta también.
4: Sí, claro, es así. Juanchi, contame, así que vamos a estar en un evento único que viene en la ciudad... que va a ser 360 grados, no nos vamos a perder ningún detalle.
5: Ningún detalle. Hace años, la verdad, estábamos con ganas de hacer un escenario 360. 360, para el que quizás no conozca, es que es un escenario cuadrado del cual se puede ver de todos los ángulos, ¿sí?
4: Claro.
5: Pero sumado a eso tenemos dos escenarios más. Así que en total es un despliegue de tres escenarios con metros, cerca de 30, 40 metros de pantalla LED. Muy al estilo de los juegos de básquetbol de Estados Unidos, donde vos tenés el juego y arriba tenés todo ese pantallaje.
4: El pantallaje ahí.
5: Exacto,
4: arriba.
5: Para que la gente se vaya ubicando. Así que hace años queremos un despliegue así, y gracias a Dios, siempre digo que trabajo con unos locos que me dicen que sí. Y ya el año pasado estuvimos así con todas las mediciones y demás. Yo trabajo con Franco Burgos de Crespo. Y bueno, ahí andábamos cautelosos a ver si se podía, si no se podía, si era factible, si no era factible. Y dijimos, listo, este año vamos a hacerlo, cueste lo que cueste. Y acá andamos, en
4: siempre,
5: el baile.
4: Siempre trabajaste con loco, porque yo me acuerdo que has trabajado conmigo acá en la edición de la...
5: Es algo que se repite.
4: Y ahora la publicidad editada por un loco.
5: Por un loco. Pero fíjate que Lemat significa el loco.
4: Claro.
5: Claro, entonces, claro. Entonces qué mejor. Así que nada, siempre apostando a Diamante, siempre apostando a lo grosso. Siempre digo que queremos darle a Diamante un espectáculo, un show. La academia se prepara no para hacer una muestra, sin desmerecer a las muestras o a los encuentros.
4: Sí, sí.
5: Pero nosotros queremos entretener. Queremos que la gente se vaya sorprendida, va a ver juegos durante toda la noche, así que no solamente van a estar los acróbatas y las rutinas y demás, sino que abajo van a pasar muchas cosas, a cada rato va a haber sorpresas, así que ahí andamos.
4: Bien, ¿cómo va la academia? Contame.
5: La academia es re lindo, la verdad que para ser nuestro segundo año somos cerca de 100 personas, impensados para una ciudad que no deja de ser chica como Diamante.
4: Deja de cortar la calle, boludo.
5: Pero ¿y no soy yo? Yo no corto la calle.
4: No sé, boludo, la otra vez yo vi que estabas entrenando en la calle ya.
5: No, bueno, fue un profe, fue el de samba. Bueno, ahí no me escudo, ¿viste? Pero
4: loco, es una cantidad de gente la que va. Tienen que salir a la calle para dar clases.
5: Sí, vamos a tener que alquilar, no sé, uno o dos salones más, una cosa así.
4: Alquilan la cancha San Martín, ¿viste? Ya, boludo, el aire libre.
5: Sí, ya que somos familia ahí.
4: Claro.
5: Sí, sí, sí. Así que, no, re contento. ¿Qué más quisiera uno que algo se instale rápido, que la gente te conozca, la confianza? Sí o sí, digo que estamos ubicados en un punto ultra, ultra central de la ciudad. Te bajás del colectivo y nos ves, o pasás para todo limp, o vas a pagar a lo de Polilla. ¿Me entendés? Onda, es publicidad gratis.
4: Claro, pero Polilla, sí. Todo limp, después pasen después, por el claro, y paguen la...
5: Los vecinos, che. Así que, no, re contentos de que... Nosotros apostamos mucho, pero si no hubiera alumnos igual de locos que uno que siguen, claro, la verdad que no se podría. Y no, ahí están al pie de cañón, les encanta el show, les encanta esto de superarse, esto de decir, bueno, che, vamos a ensayar más, vamos a hacer trajes. Así que sí, muy, muy
4: tengo,
5: contento.
4: Tengo mi vecina acá enfrente que es fanática de la academia.
5: ¿Qué tienes de vecina acá?
4: Ridici.
5: Y claro, la Regina. La Virgi va con nosotros.
4: La Virgi.
5: Exacto, bien. Sí. Ella arrancó en el verano pasado, empezó conmigo, después se tuvo que cambiar de profe por una cuestión de horarios de escuela. Así que este año tiene su primer show, la Virgi.
4: Sí, me dijeron, ya estaban con el tema del traje, todo.
5: Claro,
4: así que...
5: claro.
4: Sí, no, está entusiasmada. Y para colmo te defiende, y yo que voy le digo, ajá, ese Juanchi ahí también, le digo un delincuente. No, sí, hablé mal de mi profe Messi.
5: Señora acróbata, la Virgi.
4: Sí, ¿ah, sí?
5: Sí, sí, sí, sí.
4: Ah, ¿va a practicar? ¿Va a estar ahí en el...?
5: Ella está en el show, sí, sí.
4: Ah,
5: sí,
4: la Virgi.
5: Así que te va a sorprender. Te bien, va a sorprender, así calladita, güey. Siempre sonriente la Virgi. Después pela una fuerza ahí terrible. Sí. Que más de uno queda con la lengua afuera y ella sigue. No. Terrible, un estado.
4: Ah,
5: terrible.
4: Bien.
5: Es el barrio, es así.
4: Es el barrio, la entrené yo, vieja, viste, ¿eh? Menos estado físico que los demás. Juanchi, contame, aparte de este evento, también como sabemos que está tu academia está también en Crespo, ¿no?
5: Exacto, yo soy parte de una academia de Crespo, que es Motus Academia de Baile, así que también preparando lo que es el show anual de allá soy profe, no dirijo.
4: ¿Pero
5: nada? ¿Vos
4: dormí, loco?
5: Y la verdad que poco, pero bueno, hago lo que me gusta. Sí, allá nuestro show es sobre rock latino, sí, así que tiene otra impronta. Así que voy variando entre las dos temáticas. Ya hace 9 años que estoy en Crespo, 7 en esta academia.
4: A Crespo no quiero preguntar, porque vos le has preparado conmigo una rutina. Ah, y claro, que le corta los temas al segundo, a los 3 segundos. Yo decía, no, donde le diga que soy yo me van a putear de arriba abajo.
5: Al contrario. Famosos los mixes.
4: Los mixes ahí.
5: Sí, sí,
4: ah,
5: sí.
4: Bien. Entonces dile que sí. Si está todo bien, decirle que soy
5: claro,
4: yo.
5: Claro.
4: Vos sabés que no, me dijo gente, Crespo, que muy bueno los shows que vos venís dando allá. Yo tengo amigos allá.
5: Claro.
4: Y chicas que fueron a un par de eventos tuyos y son muy buenos. Espero que por lo menos acá en Diamante te den un reconocimiento.
5: Claro,
4: me gustaría.
5: Algo, ¿me entendés?
4: A ver si me está escuchando el concejal Felipe Taleb, ¿eh? Ahí, acá apunta.
5: Claro. No, no puedo decir nada.
4: Vos déjame a mí que yo tengo todo el circo armado, dijo.
5: Ahí está.
4: Ya que estamos hablando de circo y acróbata y todo.
5: No viene mal el término.
4: Claro.
5: Así que sí. El muy, muy inspirado en lo que hace también Flavio Mendoza, que él invierte un montón, obviamente, en sus, claro, en sus shows.
4: ¿Viste que hoy estábamos hablando? Mirá, escuchá. Te voy a tirar una data al aire.
5: A ver.
4: Porque acá hablamos cualquiera. Acá hay hablar todo al aire. Acá no se oculta nada.
5: No.
4: Viste que recién decía, quisiera que algún bloque me reconozca.
5: Claro.
4: ¿Vos viniste anoche?
5: Sí.
4: Al programa Marcelo.
5: A las 9 y algo, exacto.
4: Pero mira, qué servido. El asesor del bloque de concejales ahí del peronista. Está. Ahí está, es Marcelo.
5: Ahí está, todo se acomoda.
4: Vos no digas que yo te dije.
5: No, para nada.
4: Es así. Che, Juan, escúchame, ¿y cómo hacemos para conseguir las entradas? ¿Cómo?
5: Para conseguir las entradas con cualquiera de los alumnos de LEMAT, ¿sí? Uh-huh. O por el Instagram o por mi celular, que es 3434-664061, ¿sí? En anticipadas son un poquitito más baratas y luego en puerta también va a haber, pero tienen un pequeño plus. Así que entre más rápido compren, mejor se ve, porque van a estar más adelante y no se van a perder absolutamente nada.
4: Bien. Voy a ver si compro entrada.
5: Claro. A ver si no te llega alguna de regalo.
4: Me tendría que llegar una. De tantas locuras.
5: Así que eso. Siempre impulsando al público diamantino que consuma de diamante.
4: Obviamente.
5: Siempre nos es más fácil irnos a Paraná, a Santa Fe, a apoyar otros espectáculos. Y lo cual está bien, es lindo, pero también en Diamante se gestan un montón de cosas lindas, cosas hechas a pulmón, hechas con mucho amor y demás, y de a poco. Así que eso, está bueno que el público diamantino apoye a Diamante, y no lo decimos porque sí, sino que estamos preparándonos un montón para de verdad entretenerlos.
4: Pero yo creo que en Diamante hay muchas cosas,
5: Juanchi, sí, ¿no? Sí,
4: y si las sabemos aprovechar, nos olvidamos de Santa Fe, de Paraná, de...
5: Sí.
4: A ver, tenemos un teatro de la puta madre. Sí, tenemos gente que sabe hacer teatro. Uf. Tenemos gente que sabe de baile, en este
5: Yo
4: caso
5: me,
4: vos.
5: Me quedé sorprendido de la cantidad de elencos que hay, de que quizás uno conocía los más...
4: Los más nombrados.
5: Los que tienen un poquitito más de trayectoria y demás. Y si bien yo me alejé un poquitito del sector... Después empecé a investigar y empecé a ver, y que el encuentro de teatro y demás, pero la verdad que muchos grupos, y yo soy muy de la época todavía de que el sábado, viernes, domingo había algo en el teatro, había algo en la sala, entonces había algo cultural, digamos. Entonces para mí es cuasi natural el decir, bueno, me voy a ver tal obra, o a tal elenco.
4: No estamos lejos de que vuelvan.
5: No, pero
4: yo creo que es sentarse y abrir un poquito la cabeza.
5: Exacto, y no es crítica para elencos y demás.
4: No,
5: pero,
4: obviamente,
5: pero
4: que no.
5: Siempre nos es más fácil irnos afuera, ¿sí?
4: Sí.
5: La verdad, eso es una realidad. Y hay que consumir local también, porque ayuda un montón. Sí.
4: Sí, obviamente, y tenemos, pero señores actores, como yo siempre digo. A ver, yo soy partidario, yo apoyo a Diamante. En este sentido, bueno, me ha tocado un gobierno que nos discrimina, pero eso ya me es más personal. Pero si vos hoy le decías justamente a la directora del Hospital Colonia, fíjate, la caminata de la salud mental,
5: sí,
4: no es del hospital, ya es de todos.
5: Exacto.
4: Porque vos decís, che, estoy al dope, o vi la caravana, ya me sumo acá con los muchachos del Hospital Colonia, exacto, para hacerle el aguante. ¿Cuánta gente está en la plaza esperando a que lleguen los pacientes, los usuarios, todo, del hospital para recibirlos con aplausos, hay muchos emprendedores que los reciben con lo que fabrican, y eso no se da en otras ciudades, se da acá.
5: Exacto. Y celebro, porque la verdad que no en todos lados se da, así que es algo muy nuestro también.
4: Claro, uh-huh. Y mañana me decía, y mañana vamos a tener la jornada deportiva, dice, todos los clubes de la ciudad, Lorenzo, se abrieron a la jornada deportiva por la inclusión. Dice, van al hospital, juegan al fútbol, los planteles de primera división del fútbol profesional, uh-huh, de acá de Diamante, participando en una jornada que es para los usuarios, pero que es nuestra también al mismo tiempo. Dice, mira vos.
5: Ahí te das cuenta también la riqueza de ideas que tiene Diamante, digamos.
4: Pero claro, Pancho.

0: Mario, ¿cómo lo vamos a dejar afuera?
1: Bien.
0: ¿Cómo lo vamos a dejar afuera?
1: No sé si se notó que en la publicidad soy fanático de Superman.
0: Olvídate. Pero es que uno se viene a los videojuegos y lo primero que se te viene a la mente es el Tetris, el Pac-Man, sí. Mario.
1: Sí. Donkey Kong.
0: Exacto. Todas esas franquicias, digamos, que visualmente son terribles, ¿sí?
1: Sí.
0: Y nada, imagínate después a las peques con esos trajes y demás. Onda, la verdad que un universo ultra visual. Y que no habíamos encontrado academias que lo hayan hecho así a la redonda, de decir, bueno, nos venimos a libros y videojuegos. A su vez también la mezcla de decir, bueno, qué copado que estoy viendo un personaje de un libro haciendo telas, o un personaje de un libro bailando. Uh-huh. Eso también es lindo, te saca de lo habitual.
1: Bien. Juanchi, para cerrar ya la pequeña nota, y sabemos que tenés una agenda reocupada.
0: Hoy bastante.
1: Y hoy ya tenemos Neonet de vuelta después.
0: Todo el día.
1: Yo, ¿por qué no te viniste ya con el mate directamente y ya?
0: Con la factura.
1: Claro. ¿Cómo hacen los chicos hoy para ir al EMAT, para inscribirse, los que estén interesados en tomar alguna de las clases y demás?
0: Bueno, ojalá hayan visto alguno de nuestros videos que ponemos un montón de cosas en las redes.
1: Yo te sigo.
0: Exacto, sí. exacto. Viste que hoy día si no estás en las redes no existís. Así que ahí andamos. Nuestras redes son LEMAT Academia. Ahí pueden ver todas nuestras clases. Hay literalmente para todos los gustos y todas las edades, ¿sí? Nuestras dos alumnitas más pequeñas son de 2 años, que hacen telas babies, que también van a estar en el show
1: también.
0: Anual. Sí. Y después nuestros alumnitos más grandes tienen 60, 70, ¿sí?
1: Todas las edades.
0: Tenemos de todas las edades. De todas
1: yo,
0: las edades.
1: Yo no puedo hacer tela. Yo no puedo hacer tela.
0: Yo creo que sí, que cree que te dijo.
1: No, porque con lo gordo que soy yo.
0: Las telas aguantan 1000 kilos, no creo que llegues a eso.
1: ¿En serio aguantan 1000 kilos?
0: Aguantan 1000 kilos.
1: Mira, voy a ir un día a la academia y voy a trepar una tela a ver si.
0: Vamos a ver, a ver qué sucede.
1: Bien. Te tomo la palabra.
0: Hacete franco al otro día porque no te vas a poder mover después.
1: Escucha, no. Yo voy a ir a trepar a ver si resiste mi peso.
0: Dale.
1: Yo te tomo la palabra. ¿Qué día estás vos?
0: Y yo estoy los lunes y los miércoles.
1: Bueno, un lunes, un miércoles voy a pasar.
0: Listo.
1: Voy a
0: trepar
1: una tela así.
0: Con todo este camaraje.
1: Ahí.
0: Ahí a lo Tarzán. Te van a confundir con Chita.
1: Iba a decir algo. ¿Cómo me tirás la lengua? Estamos en horario de protección al menor, boludo. Pero
0: es
1: bueno,
0: así.
1: No se puede. Bien.
0: Bueno, espérate, ¿podemos buscar algún disfraz a vos de Mario?
1: Yo quiero ser Donkey Kong, boludo. Claro. Yo pego justo con él.
0: Ahí, ¿quién se va a dar cuenta que sos vos?
1: Es que te dicen a que las pelotudeces que está haciendo es Lorenzo, claro. Y no me imagino si está Wanda en el público y te dicen no.
0: Claro, la vergüenza ajena.
1: Claro, me ven televisión y te dicen qué quilombo nuevo se va a meter ahora. Imagínate si me ven.
0: El padre que se compró.
1: Es lo que hay. Juanchi, gracias por venir, por compartir esta tarde. La verdad que me ha sacado hasta una sonrisa el día de hoy. Me encanta porque siempre viene Juanchi.
0: Siempre agradecido porque la verdad que el apoyo es incondicional y eso vale un montón. Yo digo que nosotros no somos nada sin la difusión. Siempre te queda alguien que no nos conoce a nosotros como academia, que no conoce el show y demás, y todos estos medios y demás son una forma de llegar que la verdad que a mí se me hace muy fácil y muy divertido, pero porque nos conocemos.
1: Claro.
0: Así que es muy muy agradecido.
1: Él me dijo cuando le pedí para la entrevista, dice, ¿cómo no voy a ir al Nencho de la gente?
0: Al Nencho de la gente.
1: No, pero no me lee nadie, boludo. O sea,
0: nadie,
1: un millón y medio nomás, pero nada.
0: ¿Quién se va a enterar?
1: Claro. Bien, pasó Juanchi con nosotros de la Academia LEMAT por Neonet Music. Nosotros seguimos. Hoy tenemos entrevista con todo a full, ¿eh? Así que después viene de vuelta. No, los voy sacando de pantalla. Hoy viene de vuelta, hoy lo veo esta noche.
0: Así es, esta noche, a las 21.
1: Otra vez te tengo que ver.
0: Otra vez. Vos olvidate las cosas y yo puedo decirlo de nuevo.
1: Claro, yo me voy a hacer boludo y te digo. Che, contame qué es Ludo.
0: Claro. Llego tarde, empezamos.
1: Ya me sé algo. Entonces, ¿de qué lo podemos disfrazar, Marcelo?
0: Y vamos a buscarle algo. A ver, de la princesa de Mario, de Peach.
1: Pero tiene barba, boludo.
0: Ah, el de Browser. Ese va para.
1: Sí, porque si lo ponemos.

0: Princesa queda muy Juanra.
1: Ahí está. No, de browser, ahí está.
0: De browser, sí, ahí
1: sí,
0: está.
1: Sí, sí, sí.
0: Da justo, sí. No, no lo pillé mucho, mira que necesitamos el...
1: Claro, necesitamos el proyecto.
0: No. Cuando él te diga yo voy a hablar, listo, ahí lo decimos, mira, vos vas a ir de browser.
1: Ahí recién le adelantamos algo.
0: Sí, exactamente. Juanchi con nosotros en la tarde de Neonet Music, señores. Nosotros seguimos compartiendo buenos sonidos, buena música. Y enseguida volvemos con más en la tarde de la Neo.

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3: El diputado nacional Sergio Capossi, de Espacio Provincias Unidas, presentó un pedido de remoción contra Juan Grabois a raíz de los incidentes protagonizados durante su sesión, durante una sesión del Congreso, y sostuvo que esta gota rebasó el vaso. Capossi cuestionó el nivel de las discusiones parlamentarias y aseguró que se llegó a una situación intolerable.
4: Y la verdad que esto no contribuye. Cuando yo soy abogado, cuando estudiaba y también cuando ejercía la profesión, yo iba al debate legislativo para interpretar una ley. Ahora no existe esto. Existe el agravio, existe esta gente que se levanta de la banca o de su lugar en la comisión para ir y agravar. Esto se prolongó en el tiempo y hubo injurias, insultos y degradación a mujeres. Entonces, y él tiene una conducta que ha derivado, por ejemplo, el miércoles pasado, que la Cámara confirmó su procesamiento por violación de domicilio e incitación a la violencia. Pero también yo soy de Río Negro, intervino en violación de domicilio en campos rionegrinos, también en Entre Ríos. Cuando va a las sesiones o a las reuniones de comisiones, es un impresentable, canta, grita, silba, no deja hablar a los demás.
2: Deportes.
3: En la antesala del partido entre la selección argentina y Benín, que tendrá como foco la despedida de Lionel Messi, el delantero del seleccionado africano Steve Mounió acusó a los futbolistas sudamericanos de recurrir de forma sistemática a la provocación psicológica para sacar ventajas reglamentarias dentro del campo de juego. El referente de 32 años rememoró un roce del pasado con el defensor Leonardo Valerdi que le costó una expulsión. Tiene mañas y bastante malicia, es un futbolista complicado, me expulsaron porque me sujetó del brazo y me zamarrió. Le respondí con un impacto de pecho y enseguida se arrojó al suelo entre lágrimas. Mostró mucha picardía, aunque por suerte terminaron cayendo en ese encuentro, recordó con ironía.
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1: Cuando en julio pasado Flavio Bolsonaro recién había lanzado su candidatura a presidente de Brasil y todas las encuestas lo ubicaban muy por debajo de Luis Inácio Lula da Silva, actual mandatario de ese país, que va por su cuarto periodo no consecutivo, Javier Milei tomó una decisión: viajar a San Pablo y darle su apoyo de manera directa, pidiendo el voto para él y cuestionando duramente a su adversario de izquierda, con insultos que incluso generaron un conflicto diplomático. Este domingo el líder libertario siguió de cerca desde la Quinta de Olivo los resultados de los comicios al otro lado de la frontera, que contra todo pronóstico dieron como ganador parcial al dirigente de derecha. Si bien en un primer momento el hijo de Jair sacaba más del 50% de los votos, lo que habría implicado una victoria definitiva, cuando llegaron los datos de distintos estados del Nordeste, esa cifra bajó y se confirmó que habrá un balotaje el próximo 25 de octubre. Sin embargo, los resultados dejaron una marcada tendencia.
0: Deportes.
1: La selección de El Salvador afrontará el 5 de octubre una visita ante Martinica en un partido que definirá su permanencia en la Liga de las Naciones de la CONCACAF y que también puede determinar el futuro del entrenador colombiano Hernán Darío Bolillo Gómez. El equipo salvadoreño llega al encuentro de esta noche en el último puesto de su grupo con 3 puntos y la peor diferencia de gol. 2 derrotas consecutivas agravaron su situación. Una goleada por 6-0 ante Guatemala y una caída por 0-2 como local frente a Jamaica. La derrota en territorio guatemalteco dejó a El Salvador cerca del descenso a la Liga B y abrió interrogantes sobre la continuidad de Gómez, quien asumió el cargo en febrero del 2025. El técnico puso su renuncia a disposición de la Federación Salvadoreña de Fútbol tras aquel resultado adverso.
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1: El mercado laboral argentino se reactivará con más de 2.000 ofertas de empleo proyectadas para el cierre del año y la demanda estará traccionada por el pico de consumo que generan el Cyber Monday y el Black Friday y las fiestas de fin de año, indicó la consultora de recursos humanos Randstad. En la actualidad, la firma ya tiene operativas unas 600 búsquedas activas, pero anticipó que tendrá una fuerte aceleración de las contrataciones en el corto plazo para cubrir tanto puestos fijos como temporales. Las oportunidades, dijeron desde la empresa, se concentrarán especialmente en los sectores de logística y distribución, e-commerce, retail, consumo masivo y hotelería, eventos y gastronomía.
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1: El presidente del gobierno de España, Pedro Sánchez, anunció este lunes la disolución de las Cortes y el adelanto de las elecciones generales al domingo 29 de noviembre durante una conferencia que brindó en el Palacio de la Moncloa, durante la cual defendió el trabajo de su gobierno durante la legislatura.
2: Para disolver las Cortes Generales y convocar unas elecciones generales que se celebrarán el domingo 29 de noviembre de acuerdo a los plazos que establece la ley. Ha llegado, por tanto, el momento de que los españoles y españolas decidáis qué futuro queréis para vosotros mismos y para vuestro país. Ahora depende de vosotros y de vosotras. Basta examinar el horizonte para entender que el mundo se asoma a una época muy compleja de transformación, de transición. Una época de mucha tensión, de emergencia climática, de cambios sociales, también tecnológicos con la inteligencia artificial, muy disruptivos.
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0: ¡Ay, de Marce!
1: Llega bien el mensaje, ¿eh?
2: Ah, bien.
1: Llega re lindo. Buenas noches, gente, ¿cómo les va? Bienvenidos a Mala Noche en su segunda temporada aquí en Neonet Music. ¿Para qué no me escucho?
3: Ahí. Ahora sí me escucho. Estaba como medio lejos, parecía.
4: ¿Usted encargó algo por las dudas?
3: ¿Yo qué?
4: ¿Usted encargó algo? Tengo gente en la puerta.
3: No.
4: Ya voy para allá, sí.
3: Bueno, si vienen a dejar algo para comer y es gratis, decide que es acá. No digas que no es acá. Decí que es acá. Bueno, por las dudas. Bueno, gente, ¿cómo están? Bienvenidos a Mala Noche. En su segunda temporada estamos aquí para compartir con ustedes 2 horas de noticias, por sobre todas las cosas políticas, que obviamente siempre pasan cosas políticas en la Argentina y el mundo, y también aquí en Diamante. Quiero saludar primeramente a la gente que nos estuvo mandando mensajes estos días con respecto a noticias que van sucediendo. Nuestro medio H12C3, la verdad que se enorgullece de la gente que le va mandando mensajes y cosas. Obviamente la gente de acá, de Neonet Music, pero bueno, Neonet ya tiene su fans club que siempre le está mandando mensajes con noticias. Por ahí me gusta porque Lorenzo me manda: che, loco, ¿viste lo que pasó en tal lado? No, ni idea. Mirá, y ya ellos ya tienen.
4: Ya me mandan la foto.
3: La foto, el video, quién fue, quién no fue. Ya tienen todo acá. La verdad que es muy linda la.
4: Ahí me espere que le achico un segundo el volumen. Ahí está.
3: Muy linda la comunidad de Neonet Music. Y bueno, y en H2S3 estamos queriendo lograr algo más o menos parecido. Por eso quiero mandarle un saludo a la gente que nos manda mensajes contándonos cosas que van pasando, por sobre todo en la ciudad de Diamante y alrededores, como ser en Ramírez, que parece que pasó algo, y nos mandaron hoy la noticia. No vamos a contar mucho porque en realidad no tenemos mucho detalle de qué fue lo que pasó, pero ¿se acuerdan de Lorena Bobbitt?
4: Sí, el que la...
3: ¡Sácate! Y te haces el vivo y... Bueno, ahí abajo, sin asco.
4: Sí.
3: Bueno, aparentemente... En Ramírez pasó algo parecido. Está bravo Ramírez, ¿eh?
4: Está bravo Ramírez.
3: Guarda, porque donde te haces el loco te cortan la...
4: Sí.
3: Te cortan de raíz. Así que guarda. Estamos viendo de poder conseguir por lo menos el número de teléfono de una de las personas involucradas para que nos cuente exactamente bien qué fue lo que pasó. ¿Por qué? Por hasta ahora lo que tenemos son nada más que un audio y dichos. Así que lo bueno sería poder llegar a la persona afectada. Bueno, no afectada, que afectó.
4: Escucha, vamos a decirle, vos nos podés dar una entrevista, pero no nos cortes, por favor.
3: Por favor, no nos cortes. Sin corte. así que bueno, vamos a ver que si podemos conseguir esa entrevista. Bueno, Lorenzo, buenas noches, ¿cómo te va?
4: ¿Cómo anda, Marce? ¿Todo bien?
3: Bien, todo bien, gracias a Dios.
4: Contento con las últimas repercusiones de la última charla que tuvimos al aire, de cosas del PJ y demás.
3: ¿Es que tuvo repercusiones?
4: Sí, yo creo que sí. Contenta, un sector tuvo, me dijeron, está bien que hablen esas cosas, otro sector...
3: Sí, a otro sector no le gustó, pero a ver, en realidad nosotros no dijimos ninguna mentira.
4: Sí.
3: Yo creo que si hubiéramos dicho alguna mentira hubieran salido a la yugular a decir ustedes están mintiendo, y nadie salió a decir están mintiendo. Dijeron, ¿cómo pueden hablar esas cosas? Bueno, las hablamos porque pasaron. Si no les gusta cómo me pongo, ¿para qué me invitan? Es así. Así que, pero sí, fue así, Lorenzo, esa... ¿Y te estás por arreglar la cámara? Ahí como, hola, ¿qué tal? ¿Cómo les va? Le decimos a la gente que nos pueden ver por YouTube en el Neonet Music. También por Twitch en Neonet Music,
4: por Telegram.
3: ¿Cómo haces para que te vean en Telegram? Después me tenés que contar cómo se hace para que te vean en Telegram. Bueno, no tengo ni idea cómo. Yo tenía Telegram y lo saqué porque vos sabés que no sabía cómo usarlo, pero dicen que es una muy buena herramienta.
4: Muy buena. Y yo te aseguro que si pudiera dejar WhatsApp, me iría a trabajar con Telegram.
3: ¿Sí? Mira, sí. Vos.
4: Bueno. En Telegram, ponele, vos creás el canal. Vamos a suponer que vos creás el canal de radio H12.3.
3: Ajá.
4: Vos subís una noticia y te da la opción para que la gente que está en Telegram pueda opinar abajo de esa noticia.
3: Ah, mirá qué piola.
4: Y te da una opción para transmitir video, tipo un canal de televisión.
3: Sí, sí. Bueno, la verdad es que lo voy a buscar porque me parece interesante. Es una buena forma de llegar a la gente también, Telegram. Así que ya después te voy a pedir que me des un par de tips de cómo usarlo. Bueno, gente, pasó una semana, no nos pudimos ver. Acá estamos de vuelta. En realidad, Este programa tenía que salir mañana. Pero ¿qué pasa mañana? Mañana se despide el más grande. Se despide el mejor jugador de fútbol de estos últimos tiempos. No voy a entrar en esa... en ese paralelismo entre Maradona y Messi. Obviamente que Maradona está en una parte de mi corazón que no lo voy a sacar jamás en mi vida, porque fue el primero en hacerme feliz contra los ingleses, pero decir que Messi no ha marcado una gran parte de la historia de los argentinos y del fútbol es mentira. No, eso no es así. Messi es, sin dudas, en este momento el mejor jugador de estos tiempos. Así que para mí mañana se retira el mejor jugador de estos tiempos, por lo menos de esta camiseta. Por eso hoy me la puse, por eso me puse la albiceleste para venir a hacer el programa de hoy. Y por eso no lo hacemos mañana, porque si hacemos el programa mañana a 8 de la noche no nos va a ver ni nosotros, porque seguramente vamos a estar viendo el partido. Así que decidimos pasarlo para hoy. Vamos a tener entrevistas, va a venir dentro de un rato nada más el señor Juanchi Zapata a hablar con nosotros con respecto a un evento. No le dije, vos sabés, habría que mandarle un mensaje. Que ya para esa hora el personal de técnica y sí, de locución estamos necesitando una.
4: Vos sabés que Juanchi no te escatima, el loco te trae.
3: Mandale mensaje, ya mandale mensaje.
4: Ya le mando.
3: Es más, mandale un audio. Que salga el aire, el audio. Ahí lo van a buscar a Juanchi, los tipos. No, el otro día lo tuvimos acá al doctor Kremer, y trajo una picada.
4: Se jugó, ¿qué?
3: Se jugó una picada de la madre, estaba muy, pero muy rica.
4: Kremer se ríe porque me escucha en la mañana cuando estoy con Guido, que yo lo reto y digo, el cagadón que te mandaste. Dice, y si yo no hubiera llevado la picada, ¿qué me diría? El cagadón.
3: Claro. Así que bueno, un capo se pasó Miguel. Le mandamos un saludo muy grande. También un muy, muy lindo programa hicimos junto a Miguel. Una charla muy profunda en cuanto a temas que son de auge en este momento en la sociedad diamantina y argentina. Mande el mensaje, a ver.
4: Juanchi, querido, escuchá, cuando vengas ahora, dentro de un rato, hay una posibilidad que nos traiga, aunque sea... No sé, digo, de pronto me parece. Una gaseosa y por ahí capaz que...
3: Una picadita
4: sí, o algo por el estilo. Como estamos al aire, te estoy mandando este mensaje, ¿viste?
3: Al aire.
4: Así que, y estás al aire, se está escuchando que te estoy mandando el mensaje. Así que por ahí estaría bueno si podés una picadita, una pizza, algo. No pedimos mucho, no somos muy exigentes.
3: Re sencillos somos nosotros.
4: Somos re sencillos. Sí. Así que...
3: Jamón y queso, mortadela y queso.
4: Claro,
3: nosotros reba.
4: Puede ser salamín y queso. Mortadela no, porque a mí no me gusta mortadela. Así
3: a mí sí.
4: Puede ser un salamín y queso y unos pedacitos de pan. Con eso estamos. Y la gaseosa, obviamente, no puede faltar. Che, dale que te esperamos.
3: Bueno.
4: Ahí dice, suspendo la.
3: Che, Max, mirá, vos aquí no puedo irme. Me surgió un temita y no puedo ir. Nada. Pero bueno, después de este mensaje veremos y después lo tenemos a Juanchi Zapata con nosotros. Che, no, la verdad que está por hacer algo buenísimo.
4: Sí.
3: Es hermoso lo que piensa hacer. Como todos saben, Juanchi es instructor de tela. Hace mucho tiempo, acrobacia aérea, creo que se le llama, ¿no es cierto? Ya le vamos a preguntar a él cuando venga. Y está por hacer un evento aquí en Diamante, más precisamente en el Club Atlético Diamantino, donde uno va a poder observar lo que es acrobacia en tela, acrobacia aérea en tela, en un espacio de 360 grados. ¿Sí? Así que,
4: basado en videojuegos.
3: Basada en videojuegos, exactamente. Más de 100 personas en
4: te conseguimos en escena. Te conseguimos el trabajo y me dijo... Yo no quiero ser botón, pero tu vieja que te lo diga él. Sí. Vos vas a estar en uno de los personajes.
3: Yo voy a ser uno de los personajes. Shrek, me imagino.
4: No. Bueno, Shrek, pero anda por ahí.
3: Ah, anda por ahí cerca. Algún ogro.
4: El enemigo de Super Mario.
3: ¿El enemigo de Super Mario?
4: Bowser, Koopa.
3: ¡Ah! Sí, me re va el personaje.
4: Sí, yo creo que sí. Él dijo. Dice,
3: me
4: está,
3: re va el personaje.
4: Dice, yo veo la cara de Marce y es Bowser.
3: Sí, boludo, sí, soy Bowser, es verdad.
4: Y yo voy a ir vestido de Donkey Kong.
3: Y tenemos que ir haciendo...
4: Claro. Y a mí me dijo, vos, Nencho, te pongo el traje y sos Donkey Kong. Maldito. Justamente el más gorila, boludo.
3: Claro, justamente el más gorila le va a tocar. Bueno, hablando de gorilas, estuve escuchando Gorilas en Casa.
4: Ah,
3: que no sé si pensaron que era otra cosa. No es así, nada que ver. No. Pero no, bueno, han pasado cosas. Che, volvamos al programa porque si no, después nos vamos al carajo y decimos cualquier cosa. Este fin de semana pasó por la ciudad de Diamante el rally argentino. Muchos autos que no vi pasar porque no fui. Pero no por una cuestión de. Sino que una cuestión de que no.
4: No te llama.
3: No me llama mucho la atención. Es muy lindo, no lo voy a negar.
4: No, es muy, pero muy lindo. Un evento que ojalá se quede en Diamante.
3: Tiene que quedarse en Diamante.
4: Todos los años y todas las gestiones que vengan tienen que tenerlo.
3: Es impresionante la gente que había el día domingo en el balneario municipal.
4: El día de la largada también.
3: Hubo mucha gente. Muchísima gente. Hubo mucha gente también apostada en diferentes lugares donde iba pasando este rally argentino. Una lástima que no vino mi pariente, el Coyote Villagra.
4: ¿Y por eso hubo gente?
3: No, es uno de los más esperados. No sé por qué no vino, porque después lo vi promocionando otro rally en Santa Fe, pero bueno.
4: No, porque dijeron, venía acá y dijeron, no, si va a haber un Villagra no vamos a ningún
3: lado. Claro, hay otro pariente allá, no quiere saber nada con los Villagras de acá. Pero bueno, le mandamos un saludo al Coyote, un gran corredor de rally, que me llamó la atención, en serio, me llamó mucho la atención que no haya estado. Pero bueno, cada uno tendrá sus... capaz que tenía que cumplir alguna responsabilidad en Santa Fe y por eso no vino para acá. Pero tengo que decirlo, la verdad, tengo que decirlo en serio. Un muy buen evento. Felicidades al municipio de Diamante por haber traído este evento que no tiene que irse. Hoy en una radio, colega, hablaban sobre quienes tiraban tierra, quienes hablaban mal de este evento.
4: No me diga que me nombre.
3: No te nombraron ni a vos ni a mí, pero me encantaría saber quiénes son los que denostaron este evento, porque la verdad es que es buenísimo.
4: Yo no he dicho nada por las dudas.
3: Yo creo que tampoco. Es más, hablamos bien y que ojalá, siempre decimos ojalá
4: siempre,
3: se quede
4: siempre este evento. Siempre decimos acá, que ojalá se quede este evento porque es un evento más que hay en la ciudad.
3: Exactamente. Lamentablemente lo que sí perdimos es el motoencuentro. Eso hay que decirlo también.
4: Obvio.
3: No es mentira. Estuve hablando con gente de Crespo. Impresionante el Rider Fest. Felicidades también para la gente.
4: Yo mandé gente.
3: Impresionante para la gente en Crespo lo que fue el Rider
4: Fest.
3: Estuvo hasta las manos el sábado por la noche. No había un lugar en Crespo donde no hubiese gente.
4: Ni la lluvia los paró.
3: No nos paró ni la lluvia. Bueno, el motoquero no lo para la lluvia.
4: Ah,
3: eso es algo que es así. Al motoquero no lo para la lluvia. Felicidades para el municipio de Crespo, para la gente que lo organiza, al Rider Fest, porque rompió todas las expectativas que se podían esperar. No entraba un alma más. Todos los locales llenos, todos los lugares llenos, la plaza a más no poder. Así que bueno, felicidades para la gente también de Crespo por el Rider Fest, que estuvo muy pero muy bueno. Esto no quita el hecho de que acá haya salido mal, no. Acá también salió bien, acá hubo mucha gente. De hecho, yo creería que hubo más gente que el año pasado que acompañó a lo que fue el rally argentino acá en Diamante. Pero no puedo dejar de sentir una nostalgia porque hayamos perdido el motoencuentro. La verdad que no. Por más que a algunos no les guste, por más que algunos digan... porque he visto por ahí en algunos comentarios que dicen por fin se sacaron de encima el motoencuentro en Diamante. No, señor, no, señora. Había mucha gente que esperaba el motoencuentro. Que a usted no le guste en particular, bueno, vaya y pase. Es su problema. Pero decir nos sacamos el motoencuentro de encima es una boludez grande como una casa.
4: Escuché una vieja...
3: Una señora adulta
4: vieja,
3: mayor.
4: No, yo le digo una vieja porque ya saben que yo hablo así. Y me dijo, por eso traía droga. Y yo le consulté, porque siendo una persona más, yo sabía que le debe gustar capaz la Doma.
3: Ajá.
4: Otro evento muy lindo de la ciudad, obviamente. No hay droga en la Doma, señora, le dije. No hay droga.
3: Vamos.
4: Joder. Los partes policiales en época de la Doma vienen cargaditos.
3: Decir esas boludeces de... porque por fin descansamos en la ciudad y que por fin hubo tranquilidad y porque... Bueno, está bien, señora. A usted porque no le gusta, señor. A usted porque no le gusta ese tipo de eventos. Se podría haber mejorado, se podría haber hecho mil cosas para no perderlo. Eso... También hay que decirlo, no es mentira. Se podría haber puesto un lugar donde las motos que a usted la molestaban acá en la ciudad puedan andar, que puedan hacer cortes en otro lado, que puedan hacer estas carreras que hacen, las picadas en otro lado, sí se podría haber hecho. Se podría haber hecho y mejor. Y es más, hasta se podría haber cobrado para entrar a ver todo ese espectáculo que trae aparte el motoencuentro. Se decidió dejarlo de lado. Vamos a decir también las cosas como son. El Ejecutivo Municipal decidió dejar de lado el motoencuentro. No le quiso buscar una solución. Porque sí había soluciones. No me digan que no. Sí había soluciones. Y esta que acabo de tirar es una de ellas. Centralizar todos estos chicos que andaban en motos más chicas en otro lugar. ¿Querés cobrarle para que estén ahí? ¡Cobrale para que estén ahí! No importa. Sacar de acá de la ciudad la mayor cantidad de flujo de motos que por ahí podían llegar a molestar, se podía hacer. Se tomó la decisión de no hacerlo. Nada más. Que no me digan que no es así, porque se la voy a discutir de acá a Marte. Así que, bueno, para mí fue lo que pasó. No por eso voy a decir de que el rally estuvo mal, al contrario, una muy buena elección traer el rally acá a Diamante, y ojalá lo sigan trayendo. Pero traer algo para dejar otra cosa, no veo negocio en eso. Así que nada, eso nada más. Lorenzo, no sé si vos pudiste ver algo del rally.
4: A ver, no me llama, pero no por eso no quiere decir que no voy a dejar de informar las cosas que pasan, ¿no?
3: Claro.
4: Obviamente que a mí me informan a través de Valle María.
3: Sí.
4: O sea, que el municipio va por este medio, no baja nada, así que...
3: No, pero el mío tampoco, así que no. Es más, de hecho, no nos consideran medios.
4: Claro, no nos consideran medios, así que... cuando fue la presentación, estuvo el intendente acá, estuvo nuestra corresponsal allá en Casa de Gobierno y habló el intendente Valle María nomás con nosotros... Así que, no, ojalá.
3: Sí, después quiero hablar de algo.
4: Sí, bueno, estuvimos hablando y me dijo que también en Valle María muy buena una concurrencia de gente, así que también hubo personal ahí de Neonet ahí en Valle María cubriendo el rally, digamos. Después vamos a subir la foto.
3: Bien. Quería decir algo con respecto a una nota que sacamos nosotros hace una semana atrás. Uh-huh. Vamos un corte, Nicho.
4: Bueno,
3: no me estoy sintiendo bien, vamos un corte. Bueno, venimos, ¿tenés ahí algo de música?
4: Sí, tengo la cortina y vamos un corte. Dale.

0: 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El presidente Javier Milei perdió impulso político a un año de intentar su reelección, pero los bonos de Argentina todavía resultan atractivos para los inversores ante la división de la oposición peronista, según destacó la prestigiosa revista financiera estadounidense Barron's, publicada por la misma empresa editorial de The Journal Street. De acuerdo con el artículo, que lleva la firma de Craig Mellow, el respaldo externo sigue siendo uno de los factores que apuntan esa perspectiva. El Fondo Monetario Internacional y el Tesoro de Estados Unidos figuran entre los aliados de Milei después de que Washington abriera una línea de crédito por 20.000 millones de dólares para Buenos Aires, con el objetivo de fortalecer el peso antes de las elecciones legislativas del año pasado. Internacionales. Ni Ceuta, ni la debilidad parlamentaria, ni la falta de presupuestos, ni las múltiples acusaciones de corrupción, ni las joyas de Zapatero. Ha sido Mari Carmen. Finalmente, Pedro Sánchez ha anunciado el adelanto de la convocatoria de elecciones generales tras el fracaso este viernes de la votación de los dos decretos sobre ley de vivienda por el rechazo de PP, UPN, Vox y de nuevo Junts. Serán el próximo 29 de noviembre, la fecha más próxima de acuerdo a los plazos que establece la ley electoral en España. Hace más de 3 años, las urnas y el Congreso decidieron volver a apostar por un gobierno de coalición progresista. No ha sido fácil. En esta legislatura nos ha tocado navegar con una coyuntura muy difícil. Hemos tenido que trabajar con un Congreso muy bronco, en el que absurdamente muchos confunden pactar con traicionar y bloquear con vencer.
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5: El presidente Javier Milei saludó a Flavio Bolsonaro, quien se impuso en la primera vuelta. Felicitaciones, querido amigo, por esta histórica elección ante el comunista de Lula. El mandatario argentino sostuvo que la libertad avanza en Brasil y, en referencia a la relación económica bilateral, aseguró que las oportunidades para nuestras naciones trabajando juntos son infinitas. El continente americano es de ciudadanos que quieren vivir en libertad. Espero que pronto podamos empezar a trabajar juntos para que la Argentina y Brasil sigan siendo grandes socios comerciales, culturales y políticos, expresó Milei. La relación entre el presidente argentino y el hijo de Jair Bolsonaro es de una fuerte amistad personal y de una estrecha vinculación ideológica, ya que ambos dirigentes se consideran actores importantes en el avance de la derecha conservadora en Latinoamérica. Simultáneamente consideraron su relación por un eje político puntual, como es el rechazo al actual presidente brasileño Luis Inácio Lula da Silva, lo que profundizó las tensiones diplomáticas entre los gobiernos de Argentina y Brasil.
4: Internacionales.
5: El gobierno de Japón presentó una fuerte protesta ante Estados Unidos después de que un marín estadounidense fuera detenido en Okinawa, acusado de asesinar y robar a una mujer japonesa, informaron autoridades de ambos países. El detenido fue identificado como David Jacob Ballard, de 20 años, integrante de la infantería de marina estadounidense destinado en la base aérea Futenma, quien está acusado de matar a Ana Yashi, de 39 años, en un hotel de la ciudad de Naha y sustraerle su billetera y una mochila. El militar negó las acusaciones, según la policía. La primera ministra japonesa calificó el hecho como un crimen extremadamente brutal y confirmó que Tokio presentó una propuesta formal ante Washington, además de exigir la máxima colaboración con la investigación y medidas para evitar